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1: Estamos de regreso contigo, acá en tu lugar de éxitos romántica. Estamos conectados contigo en el 89.5. ¿Cómo estás? Excelente y maravillosa tarde. Ya de miércoles, en esta hora, contigo hasta las 6 de la tarde, 5 con 11 minutos. Te estamos invitando para que te comuniques con nosotros al teléfono de WhatsApp 6678-589098. También en nuestras redes sociales. Estamos en Instagram y estamos en Facebook como Romántica 89.5. El día de ayer, pues se vivió una fiesta, le platico, en el sector sur de la ciudad, allá en el sector Barrancos. Bueno, pues se vivió la magia del fútbol. ¿Cómo? Pues bueno, pues muchas de las personas se reunieron allá con nuestros amigos de Explanada y bueno, pues vivieron juntos esa emoción del fútbol. Se dieron cita pues muchas personas del sector sur, y qué bonito que el fútbol, pues una muchos corazones, muchas pasiones, y que a pesar de las diferencias que existen entre equipos, entre porras, entre hinchas, ya que seas del América, ya seas de la Chiva, ya sea que les vayas al Toluca, al Cruz Azul, al Pumas, todo eso se deja de lado para apoyar a un solo equipo, que es la selección mexicana. Y el día de ayer se vivió de una manera increíble, en una pantalla gigante, pues este juego, donde la verdad pues muchos nos emocionamos, se nos puso la piel chinita, escuchando las narraciones de los diferentes comentaristas, ya sea cual sea de tu preferencia, todos hicieron un increíble trabajo. De verdad que se vivió muy, muy intenso el día de ayer. Y te recuerdo que la selección pues se enfrentará este próximo domingo a las 5 de la tarde ante la selección inglesa, la selección de Inglaterra. Híjole, que trae unos jugadores bastante exóticos. La verdad que es lo mismo se pensaba de Ecuador, pero yo creo que Inglaterra sí. Estamos hablando de un equipo que está más allá de una selección ecuatoriana. Vamos a ver qué sucede este próximo domingo. Vámonos con más música, vámonos con este clásico que todos bailamos en alrededor de los años 2000. Se vivió un éxito increíble que dominó las listas latinoamericanas. Estamos hablando del grupo Azul Azul con ese tema sensual, con movimiento sensual. Es La Bomba, acá en el 89.5 Romántica, tu lugar de éxitos. Sí.

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0: Son las 5 con 29 minutos.
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1: Acabamos de escuchar la voz del señor Kalimba sonando en el 89.5, tu lugar de éxito, 5 de la tarde con 38 minutos. Estamos a una temperatura de 36 grados centígrados, es lo que marca el termómetro de la ciudad de Culiacán. 36 grados se siente, se vive en la capital sinaloense. Y hoy, una triste noticia, pues ha fallecido uno de los integrantes, bueno, un integrante y el fundador de una de las bandas españolas más exitosas de dance pop de la década de los 80s, para ser exacto, 1989, vería a la luz uno de sus más grandes éxitos, titulado como el nombre de la banda, Loco Mía. Bueno, pues el día de hoy tuvimos la triste noticia del fallecimiento del integrante Manuel Arjona, mejor conocido como Manolo Arjona, a los 58 años de edad. Falleció de manera repentina en su hogar en Barcelona. Eso fue lo que comentó la familia y los integrantes, que pocos que ya quedan, de esta gran agrupación, Loco Mía, de los años 80. Bueno, pues hoy se habla del fallecimiento de Manuel Arjona, que descanse en paz, el fundador del grupo Loco Mía. Y bueno, nosotros seguimos con más. El WhatsApp 78589098, eso es lo que habla el mundo del espectáculo. Más adelante todavía tengo para ti mucho más para compartir. Amparito, le mando un fuerte abrazo por acá. Amparo Naranjo, comunicándose con nosotros. Dice por acá, hola, te dije que ganaría México. Sí, pero tú dijiste 4-0. Yo estuve más cerca, yo dije 2-1. Y el marcador quedó 2-0, ¿eh? Así que bueno, mi estimado Amparito, ahí andábamos cerquitas. Te mando un fuerte abrazo. Nosotros continuamos con más. Vámonos con el inglés de Reino Unido. También un artista que durante muchos años se dedicó especialmente a darnos letras muy melancólicas, pero que llegaban y que llegan al corazón. Esta canción, sin lugar a dudas, es una de ellas, un éxito del año 2002. El señor James Blunt nos regala You Are Beautiful. Eso suena aquí en tu lugar de éxitos, el 89.5 Romántica.

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1: Son las 5 con 44 minutos.
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1: Ya solamente faltan 7 minutos para que den las 6 de la tarde, 6 minutos, 7 minutos para que den las 6. Yo me despido, que tengas una excelente y maravillosa mitad de semana. Recuerda que mañana estaremos de nuevo a cuenta contigo a las 4 de la tarde. Quédate en la disco 89.5 con el DJ Javier Ochoa. ¿DJ o BJ? DJ Javier Ochoa. Ya es contigo aquí en el estudio. Recuerda además que puedes seguir enviando mensajitos al WhatsApp 78589098 y seguirnos en nuestras redes sociales. En controles, Abraham Apodaca, gracias esta tarde por acompañarnos. Mi nombre es Nery Castillo. Recuerda que la música, tú y yo, somos la herramienta perfecta que hace posible el movimiento del mecanismo que desata las emociones. Aquí en Romántica, tu lugar de éxitos.

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1: Son las 5 con 58 minutos.
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4: A las 6 en punto, esta es la información. La Secretaría de Salud de Sinaloa informó que mantiene acciones de vigilancia y control para prevenir la incidencia de dengue durante la temporada de lluvia mediante recorridos de supervisión en colonias y comunidades del estado. Integrantes de ADCEM presentaron propuestas para fortalecer la actividad comercial en el sector del mercado Garmendia, entre ellas la instalación de carritos de supermercado en estacionamientos, el uso de vehículos eléctricos para trasladar clientes y mejoras de accesibilidad mediante rampas. Un operativo del Grupo Interinstitucional en Mazatlán permitió el aseguramiento de 5 armas largas, un lanzagranadas, 6 granadas, más de 3.400 cartuchos, 40 cargadores y 2 vehículos con reporte de robo. La temperatura en Los Mochis es de 34 grados, en el puerto de Mazatlán es de 30 grados y en la capital del estado es de 31 grados. 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Para TM Noticias, Karina Ochoa, en punto.
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Hola, ¿qué tal? Buenas tardes, Culiacán. ¿Cómo estamos? Gustazo saludarlos. Ya son las 6:07 p.m. Te saluda DJ Javi en esta rica tarde de miércoles, ombliguito de semana en la ciudad de Culiacán, donde está a punto de llover, ha estado tronando por ahí, y esperemos que caigan unas ricas gotitas y bastante agua en la ciudad, porque el día de hoy estuvo haciendo mucho calor, Abraham Apodaca en el control. Gracias, saludos a todos, muy contentos por el gran juego y el gran paso que lleva nuestra selección mexicana en el Mundial 2026, en el Mundial de Fútbol. Llevamos paso perfecto dentro de las primeras selecciones del mundo y eso nos da muchísimo gusto, porque de repente sí hace falta. Y hay que tener mucho cuidado, vale más decirlo directamente, con esos festejos que estamos haciendo tanto en Culiacán y todos aquellos que se van a dirigir el próximo domingo a la Ciudad de México. Pues tengan cuidado, ya hubo vidas que lamentar en la Ciudad de México. Ayer hubo algunos casos por aquí que no debieron haberse dado, así es que hay que tener precaución, mucho cuidado. Cuiden a sus hijos, cuídense entre ustedes mismos. Es bonito festejar, pero hay que tener límites, no hay que tener excesos. El día de ayer me tocó ver algunas imágenes que la verdad me dejaron así como wow, increíble los festejos, pero el día de hoy me enteré de otras cosas que estuve viendo, entonces mucho cuidado. Saludos a Amparito Naranjo, para Francisca en la ciudad de Mazatlán, que siempre está pendiente de nosotros. Gracias por estar con nosotros. Nuestro WhatsApp de cabina 6678-589098. Platícame, ¿cuál es tu marcador? México contra Inglaterra, próximo domingo, 6:00 p.m. va a ser el partido. Platícamelo, mi marcador 2-1, México a favor, porque va a ser un juego más complicado y más reñido que el de ayer. Comunícate con nosotros. 9.5

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1: Son las 6 con 15 minutos.
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6:20. Nachita, gracias, buenas tardes, saludos. Javi dice, escuchando el programa con mucho gusto, dice, y ya en el recreo. A ver, platíquenme, ¿cómo están las nubes en la ciudad de Culiacán? Que en el nororiente o en el noreste, no sé cómo quieras llamarle, al noreste de la ciudad de Culiacán, nororiente yo creo más bien, se veían unas nubes que se veía que estaba cayendo algo de agua muy hacia el norte todavía, no dentro de la ciudad de Culiacán, pero esperemos que nos llegue la lluvia cuando iniciamos el programa, exactamente cuando arrancamos, que hay un relámpago por ahí en algún punto de la ciudad. Entonces, avísenme, platíquenme cómo está la ciudad, si ya empezó a llover en algún punto de la ciudad. Nuestro WhatsApp de cabina, 6678-589098. Seguir disfrutando un poquito de los ochentas, de la música pop de los ochentas, así como lo que tenemos ahorita, Timbiriche.

0: Me están llegando mensajitos por acá. Vanessa Beltrán dice: buenas tardes, Gaby, aquí. Bien bonito el cielo, dice saludos desde Colinas de la Ribera. Saludos, amiga, nos mandas una foto increíble, nubladito, bien a gusto, está riquísimo el día, la verdad. Hugo Montes, buenísimas rolas, gracias, nada de lluvia en Santa Fe. Bueno, pero hay que disfrutar de una tarde increíble, estaba corriendo un aire increíble, fresco, se calmó el calor porque mediodía estaba bastante fuerte el calor. 6678-589098, nuestro WhatsApp de cabina, comunica con nosotros, platícanos cómo está el clima, mándanos una fotografía como nos lo acaba de enviar Hugo Montes y Vanessa Beltrán del punto de la ciudad donde se encuentran y de pasadita dime tu marcador México A contra Inglaterra el próximo domingo.
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1: Saludos para nuestro amigo el doctor Pedro Romero. También nos manda una imagen por acá de algún punto de la ciudad. Nos pone fraccionamiento Los Huertos, nublado, agradable. Atentamente, Pedro Romero. Saludos, DJ Javi, Romántica 89.5. Gracias, saluditos para ti también. Saluditos, Hugo. Excelente comentario. Hay que seguir disfrutando de lo mejor del 89.5 Romántica, tu lugar de éxitos.

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1: Son las 6:31.
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1: Son las 6 con 46 minutos.
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11: Ya faltan exactamente 12 minutos para que sean las 7 de la tarde, miércolitos, ombligo de semana, disfrutarlo con este clima a gusto, rico, nublado en la ciudad de Culiacán, y vamos a terminar con un bloque de unas baladas increíbles de las que te hacen recordar bellos momentos. Soy DJ Javi Urbana Podaca en el control maestro. Nos escuchamos mañana jueves, que ya para mí es un fin de semana obligado. Cerramos el mes, arrancamos el mes. El día de hoy es primero de julio. Ahora sí, arrancamos con la recta final del año 2026. Yo siempre he dicho, entra julio y arrancamos en la recta final de este año. Así es que ya vienen las vacaciones, que se van rápido, inicio de clases, tenemos septiembre, tenemos Halloween, noviembre, Revolución Mexicana, Feria Ganadera, que no va a haber, yo creo, otra vez, no va a haber otra vez Feria Ganadera. Bueno, Feria Ganadera sí, pero no va a haber Palenque, y ya tenemos Navidad encima. Así es que 6 meses para empezar a enderezar el carril o el barco, levantarlo si algo ha andado mal o arrancó mal en el 2026. Saluditos, buenas noches.

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1: Son las 7 en punto.
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0: Son las 7 con 14 minutos.
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0: Son las 7 con 30 minutos.
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0: Son las 8 con 30 minutos.
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0: Son las 8:45.
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0: Son las 8:58.
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0: Son las 9:16.
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0: Son las 10 en punto.
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0: Son las 10 con 14 minutos.
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1: Son las 10 con 30 minutos.
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0: Son las 11 en punto.
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0: Son las 11 con 15 minutos.
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0: Son las 11 con 29 minutos.
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0: Son las 11 con 44 minutos.
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0: Son las 12 en punto.
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2: Son las 12 con 29 minutos.
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0: Es la una en punto.
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0: Es la 1:30.
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1: Son las 2 en punto.
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1: Son las 2:28.
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1: Son las 3 en punto.
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0: Son las 3:30.
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1: Son las 3 con 59 minutos.
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1: Son las 4 con 30 minutos.
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1: Son las 4 con 59 minutos.
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1: Son las 5 con 19 minutos.
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1: Son las 5:33.

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1: Son las 5 con 52 minutos.

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2: Hola, ¿qué tal? Muy buenos días. Gracias, amigos y amigas, que ya están en ese momento enlazados, enlazadas con TM Noticias. Soy José Ángel Arellanes, es un gusto estar como cada mañana en 89.5 Romántica, hoy con información, con noticias, con entrevistas. Vamos a platicar un poco de todo y ya sabe, bueno, también es política todos esos días. Elecciones internas que no son internas, porque al final de cuentas pues toda la sociedad nos enteramos, y eso es para todos los partidos. Siempre se ha hecho un asunto de hipocresía democrática electoral, eso de que son temas internos con esos spots donde este mensaje es para la militancia, ¿no?, de tal o cual partido. Bueno, pues claro que no, es para toda la ciudadanía. Tenemos oídos, nos vemos, estamos enteradas de lo que está pasando. Entonces, pues finalmente no es de esa manera. Así que deberían ser muy abiertos. Nosotros como país hemos transitado de una democracia muy, muy ficticia, ¿no? Primero, el exceso de control que mantuvo por décadas el Partido Revolucionario Institucional, luego una cierta apertura en la vida electoral, ¿no? Porque no es la vida democrática nada más lo electoral, son muchas cosas que deben estar unidas para que realmente esto sea una democracia. Pero vamos a pensar en el tema nada más electoral. Vino desde el control total del Estado hasta el momento en que hubo cierta apertura, y además de eso vinieron aquellas reglas que se suponía eran para controlar los excesos de los políticos y políticas, los excesos en cuanto a los tiempos y todo ese tipo de cosas. Y al final del día, la verdad es que todo ha fracasado. Tanta regla, tanto exceso para que al final no se cumpla, no le veo el sentido, ¿no? Yo digo que siempre que hay un populismo legislativo que tendría que acabar. Una cosa es prohibir y otra cosa es que realmente se aplique esa prohibición. Y lo vemos en todos los temas de la vida mexicana, ¿no? Si son los delitos, si son el tema electoral, si es el tema financiero, son muchas cosas. Muy buenas leyes, con castigos, con supuestos muy bien terminados en un porcentaje muy alto, pero al final de cuentas la aplicación es diferente. Vino una reforma restrictiva donde incluso se restringió a medios de comunicación, se hicieron muchísimos cambios que al final, insisto, terminaron sin servir. Fuimos de lo demasiado laxo a lo demasiado cerrado, y al final hoy es la misma. Los partidos políticos y su gente hacen lo que se les pega la gana. Todos los partidos, todos los partidos llegan al poder, y ahí siempre me apego a una frase de Joaquín López Dóriga que dice que el poder los hace iguales. Y sí, o sea, el poder los hace iguales. Llámese Acción Nacional, llámese Revolucionario Institucional, llámese Movimiento de Regeneración Nacional, Movimiento Ciudadano, Verde Ecologista, Partido del Trabajo. Al final el poder los hace iguales y los hace cometer los excesos que en un momento criticaban. Debiera ser libre, abierto, con la apertura suficiente para que digan sí, sí quiero, sí lo busco. Es como, a ver, una persona que se dedica a la plomería, ¿qué es lo que quiere hacer en las próximas horas? Pues agarrar otra chamba de plomería, ¿no? ¿Sí? normal, natural, si es electricista, ¿qué es lo que quieres hacer? Pues agarrar otra chamba, terminas una y agarrar otra chamba de electricista. Es parte de lo que, de la naturaleza profesional de cualquier persona. Y si eres político o política, ¿qué quieres agarrar? Que nomás dejas una chamba, pues otro hueso, pues así, o sea, eso es lo normal, es lo natural, es lo que debiera saberse con toda la claridad del mundo, y no andar con esa hipocresía de que tienen que esperar y guardar y eso. Déjenlos, al final lo hacen, pero además violando la ley. Quiten esas leyes y no van a servir. Y no digo para que sea esto la, como se dice, la jungla, ¿no? Es simplemente porque hay cosas que son inaceptables, no se pueden controlar, no va a suceder, no está en la naturaleza de los partidos políticos. Que sí, que jamás por ningún motivo el dinero directo de esa institución, de esa dependencia, vaya a una campaña política. El dinero que les pagan a ellos y a ellas, pues muy su bronca, ¿no? ¿En qué lo gastan? ¿Qué hacen? Al final del día, esa es su chamba, le digo, pero nada más vigilar que efectivamente el dinero directo. Ahora, hacen algo y va, no sé, la presidenta municipal del municipio que le pegue la gana, va e inaugura, ¿qué nombre quiere que le pongamos a la persona, o al presidente, o al gobernador, a la gobernadora? Un nombre ficticio para que no se sepa que es él o ella la que está ahí haciendo las cosas. O sea, ¿qué le ponemos? ¿El señor X? ¿La señora Y? Oye, no, se llama de una manera u otra y ese nombre va permeando. Ahora, ¿con qué lo relaciona usted? Si esa persona fue ineficiente, fue ineficaz, no hizo su trabajo, no chambeó. Además de eso, hubo desfalcos, hubo dinero que se fue. Eso sí, tendríamos que ser rudísimos en sancionarlo. Durísimo, rudísimo, así de que aplíquenle toda la ley. Ahí es donde también nos hacemos como que la Virgen nos habla y volteamos para un lado. Ahí es donde a nuestros políticos y políticas no lo debiéramos dejar seguir. Ahí es cuando tendríamos que sancionarlos con nuestro voto en contra para que no sigan avanzando. Sin embargo, cuidado, tenemos una memoria de muy corto plazo y luego ya no nos acordamos qué hizo, qué había dicho. Se nos olvida. ¿Y qué cree? Pues es el que me acuerdo y va y vota usted por él, va y voto yo por él. Entonces, ahí siguen, continúan, ahí están, vuelven otra vez a gobernar y ahí ya nos sacó. ¡Ah! Es que es el que había hecho esto. Sí, es el que había hecho aquello. Pero ya, ¿qué cree? Ya está ahí, ahora hay que sacarlo. Más batalloso, porque también se aferran al poder con unas ganas enormes. Así que estamos construyendo una democracia que los partidos van a tener secuestrada siempre si no le entramos nosotros. Hay un pensador estadounidense que decía que el votante va a la urna y luego le da la espalda al gobierno. Va a la urna, elige y dice, sobre todo el mexicano elige y dice, no sé, a ver, José Ángel, ya lo elegí y ahora que haga lo que tenga que hacer y yo ya no sé qué. A mí me vale, yo me voy a la casa, me voy al trabajo, eso, yo ya, a mí me vale. Y ahí dejan al gobernante, ahí dejamos al gobernante hacer lo que le pega la gana y es el desastre que tenemos ahorita. No, si vamos a votar, tenemos que seguir al gobierno que elegimos. Y peor, vamos a seguir con más dureza al gobierno que no elegimos, por el que no votamos, porque votamos en contra. Eso es parte de una democracia mucho más madura, pero pues todavía nos falta un buen rato, ¿no? Todavía. Bien, rápidamente vamos a lo siguiente. Desafortunadamente hay una pobreza alimentaria que crece cada vez más en nuestra ciudad. Desde el DIF aquí en Culiacán están desarrollando una campaña denominada Vamos a Comer.
3: El sistema DIF Bienestar Culiacán presentó la campaña A la Jibúa Vamos a Comer, que se desarrollará del 1 de julio al 30 de septiembre, con el objetivo de recaudar recursos mediante el programa de redondeo y fortalecer la asistencia alimentaria que brinda familias en situación de vulnerabilidad. El director general de la institución, Cirilio Celis Acuña, informó que los recursos obtenidos permitirán ampliar el alcance del programa, el cual opera desde septiembre de 2022 y ha beneficiado a cerca de 24.000 personas. Explicó que este programa ofrece alimentos calientes a familiares de pacientes hospitalizados en distintos hospitales de Culiacán y además el personal del DIF proporciona orientación y acompañamiento para gestionar apoyos relacionados con medicamentos, aparatos ortopédicos y otros servicios cuando la familia lo requiere.
4: Lo que hacemos aquí en el DIF Bienestar Culiacán y la ciudadanía, su respaldo pues siempre es muy fundamental para que más personas conozcan qué es el trabajo que estamos haciendo y pues dar a conocer también estas causas que transforman vidas. Pues nos reúne una causa, una campaña muy noble, hecha con el corazón, que busca llevar un apapacho, esperanza y tranquilidad a quienes atraviesan momentos difíciles.
3: Actualmente, el programa realiza recorridos semanales en diversos hospitales del municipio para atender a cientos de personas y la meta de esta campaña es incrementar la frecuencia de esas jornadas y ampliar la cobertura para llegar a un mayor número de beneficiarios. Finalmente, Cirilio Celis Acuña invitó a la ciudadanía a participar en la campaña de redondeo durante los próximos 3 meses, al señalar que cada aportación contribuirá a fortalecer la atención alimentaria y el acompañamiento que el DIF Bienestar Culiacán brinda a personas que enfrentan situaciones de vulnerabilidad. Para TV Noticias, Esmeralda Insunza.
2: Es momento de ir una pausa, es breve, volvemos.
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2: estas lluvias y lloviznas, además de refrescar un poco y traer agua a nuestra fauna y flora de la región, también trae un mosquito peligroso, porque está dentro de nuestras casas, está en áreas de humedad y crece, se desarrolla muy ampliamente. Y estoy hablando, claro, del mosco del dengue, que en este momento podría crecer su presencia en toda la ciudad e incluso el estado.
16: La Secretaría de Salud de Sinaloa informó que mantiene acciones de vigilancia y control para prevenir la incidencia de dengue durante la temporada de lluvias mediante recorridos de supervisión en colonias y comunidades del estado. Como parte de esas actividades, el secretario de Salud de Sinaloa, Cuitláhuac González Galindo, acompañó al personal del área de vectores durante una jornada de trabajo realizada en la colonia Díaz Ordaz en Culiacán. De acuerdo con la dependencia, las brigadas efectúan inspecciones en viviendas para detectar depósitos con agua que pudieran convertirse en criaderos de mosquito transmisor del dengue, además de brindar recomendaciones a las familias sobre las medidas preventivas y realizar la eliminación de posibles focos de reproducción. El titular de la Secretaría de Salud señaló que estas acciones forman parte de una estrategia de vigilancia permanente, con especial atención en sectores donde se han registrado casos confirmados de la enfermedad, a fin de reducir el riesgo de la transmisión.
17: Lo que vinimos a hacer es apoyar a los compañeros de vectores, hay que acompañarlos en la rutina que hacen diariamente en las comunidades o en las colonias de Sinaloa. Están ahorita haciendo una revisión de las casas de la colonia de Sordaz, entran a los hogares, revisan si hay depósitos con agua, dan la orientación a la familia y también proceden a eliminar el criadero, pero también ubican los puntos donde se han detectado casos de dengue. Ellos ya traen una lista y una programación donde, al identificar una casa donde había un caso de dengue, se tiene que dar un tratamiento de un rociado intradomiciliario, se hace un bloqueo donde toda la manzana se tiene que trabajar y fumigar, y entonces se trabaja de tal manera que disminuimos el riesgo de que otros casos surgen en la misma zona.
16: Asimismo, reconoció la labor del personal de vectores y de la jurisdicción sanitaria número 4, quienes desarrollan actividades de control y prevención en diferentes municipios de la entidad. Finalmente, la Secretaría de Salud hizo un llamado a la población a colaborar con estas medidas, permitiendo el acceso del personal identificado y manteniendo limpios patios, azoteas y recipientes que pudieran acumular agua. Para TM Noticias, América Espinosa.
2: Autoridades federales dan a conocer la destrucción de drogas de diferentes denominaciones. Vamos a la información.
18: Más de 300 kilogramos de narcóticos, 764 litros de metanfetamina líquida y 159 objetos relacionados con investigaciones federales fueron destruidos por la Fiscalía General de la República durante una diligencia realizada este pasado miércoles 1 de julio en Culiacán. La acción formó parte del proceso legal para la disposición final de evidencias aseguradas en distintos operativos contra delitos contra la salud. Una vez concluidas las etapas correspondientes de investigación o tras obtener la autorización judicial, entre las sustancias destruidas se encontraban 195 kilos con 36 gramos de clorhidrato de metanfetamina y 764 litros con 785 mililitros de la misma droga en estado líquido. Además, fueron eliminados 3 kilos con 737 gramos de clorhidrato de cocaína, 182 gramos de diacetilmorfina, 72 gramos de delta 9 tetrahidrocannabinol, 150 kilos con 790 gramos de marihuana, 5 kilos con 852 gramos de opio y 86 gramos de peyote. Durante el procedimiento también fueron destruidos 29 kilos con 634 gramos de plantas de marihuana, así como 11 kilos con 484 gramos y 816 mililitros de sustancias que, después de los análisis periciales, resultaron negativas a narcóticos. La diligencia incluyó además la destrucción de 159 objetos asegurados en distintas carpetas de investigación, entre ellos máquinas tragamonedas, chalecos, cascos, placas balísticas y otros artículos utilizados como evidencia en proceso del orden federal. La FGR informó que todo el material destruido había sido asegurado previamente en operativos realizados en coordinación con el Gabinete de Seguridad del Gobierno de México en distintos puntos de Sinaloa. El procedimiento fue supervisado por personal del órgano interno de control de la propia institución, encargado de verificar el peso, tipo de sustancias y el cumplimiento de los protocolos establecidos para garantizar la transparencia y legalidad del proceso. Para TM Noticias, Matilde Montiel.
2: Y bueno, pues a partir de estas lluvias y la presencia de diferentes fenómenos a nivel del mar, es necesario tener los albergues listos, tanto municipales como estatales, como universitarios. Vamos al reporte.
3: El sistema DIF Bienestar Culiacán informó que ya se encuentra preparado para atender a la población en caso de que las lluvias generen alguna situación de emergencia durante la presente temporada. El director general de la institución, Cirilio Celis Acuña, señaló que el organismo participa en el Consejo Municipal de Protección Civil y mantiene coordinación con las distintas dependencias para responder de manera oportuna. El funcionario explicó que ya fueron revisados los albergues temporales contemplados para este periodo y que cada uno cuenta con responsables designados para su apertura inmediata en caso de ser necesario. Además, indicó que el DIF dispone de colchonetas, cobijas, despensas y otros insumos para brindar atención a las personas que requieran resguardo.
4: Nos corresponde la activación de los albergues. Ya hicimos un recorrido por el directorio de albergues que tenemos en caso de que se tengan que activar por alguna emergencia. Ya contamos con los responsables, cuentan con las llaves de las instituciones donde participan los albergues y pues contamos también con los recursos que son necesarios para la habilitación, como colchonetas, cobijas, despensas, entre otro tipo de necesidades propias, ¿no?, que van surgiendo, y estamos pues preparados, ojalá, como siempre, pensando en que pues sí, que nos beneficie la lluvia, pero que también no sean condiciones en donde se presenten riesgos para las personas.
3: Agregó que la institución mantiene comunicación permanente con síndicos y síndicas de las comunidades rurales con el propósito de activar oportunamente los refugios cuando las condiciones climáticas así lo requieran. Precisó que la ubicación de los albergues será dada a conocer en coordinación con Protección Civil Municipal. Cirilio Celis también hizo un llamado a las familias a extremar precauciones durante las temporadas de lluvia, especialmente en el cuidado de niñas y niños. Recordó que en años anteriores se han registrado accidentes con consecuencias fatales, por lo que pidió evitar situaciones de riesgo y seguir las recomendaciones de las autoridades. Finalmente, reiteró que el DIF Bienestar Culiacán mantendrá disponibles sus recursos humanos y materiales para atender a la población que pudiera resultar afectada por alguna contingencia, con la expectativa de que las lluvias beneficien al municipio sin poner en riesgo a las familias. Para TM Noticias, Esmeralda Insunza.

0: A Paulina, por lo que permanecerá en recuperación médica sin separarse de actividades propias de su cargo. Fuentes oficiales informaron que tanto la titular del Ejecutivo Estatal como la recién nacida presentan un estado de salud favorable. Desde antes del nacimiento de su hija, Bonilla Valverde había manifestado que no contemplaba interrumpir sus funciones al frente de la administración estatal y que aprovecharía las herramientas de trabajo a distancia para continuar el seguimiento de su agenda gubernamental durante los próximos días. La mandataria subió a la gubernatura el pasado mes de mayo, mientras que se encontraba embarazada, situación inédita en la entidad al tratarse de la primera ocasión en que una mujer ejerce la titularidad del Poder Ejecutivo de Sinaloa durante el periodo de gestación. La gobernadora había señalado que buscaría mantener la continuidad de las labores institucionales una vez ocurrido el nacimiento de su hija, combinando su proceso de recuperación con atención de los asuntos públicos desde su domicilio. Para TM Noticias, América Espinosa.
1: Vamos esta mañana al clima.
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4: Es momento de compartirles el pronóstico del tiempo. Iniciamos en la capital del estado, donde prevalece un ambiente parcialmente caluroso. La temperatura se mantiene alrededor de los 38 grados, acompañada de una humedad del 55% y una probabilidad de lluvias del 65%. Para esta noche, se espera un descenso en la temperatura con una mínima de 25 grados. Continuamos en el norte del estado, en Los Mochis, donde persiste el ambiente parcialmente soleado con una temperatura de 37 grados y una humedad del 50%. Para la noche se espera una temperatura de 24 grados. Y por último, continuamos en el puerto de Mazatlán, donde persiste un ambiente parcialmente nublado con una temperatura de 35 grados y una humedad del 70%. Durante la noche se espera una temperatura de 27 grados con una probabilidad de lluvias del 55%. Hasta aquí el pronóstico del clima.
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1: Vamos al termómetro local, vamos a lo que está pasando aquí directamente en Culiacán. Matilde, gracias, adelante, buenos días.
5: ¿Qué tal, José Ángel? Muy buenos días y muy buenos días a la capital sinaloense. ¿Qué tal la lluvia de ayer? Le habíamos comentado que al parecer iba a llover porque había pronóstico. Entonces, si tomó las precauciones, corrió con mucha suerte. Pero el día de hoy amanecimos con un clima bastante cálido, fresco, húmedo. Bueno, ya sabrá cuando salga de su casa y lo sienta usted mismo. Pero bueno, en esta mañana tenemos una mínima de 25 grados. A las 7 estaremos con 26 y de las 8 a las 11 de la mañana la temperatura empezará a subir de los 28 hasta los 33. A las 12 del mediodía estaremos con 34 y de la 1 a las 5 de la tarde la temperatura se mantendrá con 35 grados. A las 6 estaremos con 32 y a las 7 con 30. A lo que de las 8 a las 10 de la noche, la temperatura se mantendrá con 28 grados. Pero ojo, también hay pronóstico de lluvia, así que ya sabe, tiene que tomar precauciones en donde esté. Y bueno, tendremos una noche igual bastante calurosa, bochornosa, depende, si es que llueve, va a estar fresquecito. Estaremos con 27 grados. Y ya sabe, las precauciones de día a día. Un buen protector, un paraguas, sombrilla, porque bueno, no sabemos si nos agarra el sol fuerte en la calle o una muy buena lluvia. Y hasta aquí el clima el día de hoy, José Ángel.
1: Y fuiste de las afortunadas que se les fue la luz ayer, ¿verdad? Te tocó.
5: Así es, lo que pensamos que era una pequeña lluvia, se llevó la luz como por una hora.
1: ¿Una hora?
5: Sí.
1: Imagínate nomás. Y a varios sectores les pasa seguido. Si cae una lloviznita, se les va la luz. Y otro ni siquiera, si en llovizna les ha pasado, la han pasado bastante mal, han tronado los transformadores. Y como siempre, los de la Comisión Federal de Electricidad son velocísimos para cortarla, pero no tanto como para arreglarla en tiempo y forma. Gracias, Matilde. Vamos a una pausa. Es breve. Volvemos.
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3: En otro informe federal hubo una detención de cuando menos 4 personas aquí en Culiacán. Les decomisaron armas, cargadores, cartuchos y además de equipo táctico.
4: 4 personas fueron detenidas en el municipio de Culiacán durante un operativo coordinado entre fuerzas federales, en el que además se aseguró armamento, municiones y equipo táctico. En la acción participaron elementos de la Guardia Nacional, Ejército Mexicano, Secretaría de Marina, Fiscal General de la República y Secretaría de Seguridad y Protección Ciudadana. De acuerdo con la información oficial, a los detenidos les fueron asegurados 4 armas largas, 2 armas cortas, 22 cargadores para distintos calibres y un total de 582 cartuchos útiles. Asimismo, las autoridades decomisaron 4 chalecos tácticos balísticos que formaban parte del equipo con el que presuntamente operaban los ahora detenidos. Las 4 personas, junto con el armamento, las municiones y el equipo táctico, fueron puestas a disposición de la autoridad competente, que será la encargada de integrarla a la carpeta de investigación y definir su situación jurídica conforme a la ley. Para TM Noticias, Matilde Montiel.
3: Ayer en el norte se entregaron las primeras viviendas del programa Vivienda para el Bienestar.
5: Autoridades federales y estatales informaron sobre la entrega de 96 viviendas al programa Viviendas para el Bienestar en el fraccionamiento Infonavit Virreyes, en el municipio de Aome, como parte de las acciones contempladas dentro de la meta de construcción de viviendas proyectadas para Sinaloa. El director general del Instituto del Fondo Nacional de Viviendas para los Trabajadores, Octavio Romero Ropeza, dio a conocer que en la entidad se han construido, entregado o se encuentran en proceso de asignación 20.700 viviendas de una meta establecida de 37.000. Asimismo, indicó que está prevista la construcción de otras 16.200 viviendas en distintos municipios del estado, con lo que el programa se acercaría a la cifra proyectada para Sinaloa. El desarrollo habitacional Infonavit Virreyes contempla un total de 768 viviendas, de las cuales 96 fueron entregadas. De acuerdo con la información proporcionada, aún quedan viviendas pendientes de adjudicación correspondientes a esta etapa del proyecto.
6: Hoy, 96 familias reciben las llaves de su nuevo hogar. Un hogar digno, que gracias a las viviendas del bienestar es posible. Desde aquí, le reiteramos nuestro reconocimiento a las políticas públicas que usted impulsa para el bienestar de todos los mexicanos.
5: En representación del gobierno de Sinaloa participó el secretario de Bienestar y Desarrollo Sustentable, Francisco Javier Barrón Aguayo, quien destacó la continuidad de las acciones en materia de vivienda en coordinación con el gobierno federal. El programa de vivienda para el bienestar forma parte de las estrategias federales orientadas a la ampliación del acceso a vivienda para familias de distintos sectores de la población. Para TM Noticias, América Espinosa.
3: El más información ayer, delincuentes llegaron a un sector, dispararon dañando un domicilio y un automóvil con los disparos de arma de fuego. ¿Dónde fue, Matilde? Cuéntanos, por favor.
7: Claro que sí, José Ángel. Así la siguiente información. Un inmueble y un automóvil resultaron con daños por impactos de arma de fuego tras un ataque registrado la tarde de este pasado miércoles en la privada Misión del Álamo, ubicada en las inmediaciones del sector Country Álamo, al sur poniente de la capital sinaloense. El hecho además generó el despliegue de corporaciones de seguridad luego de que habitantes del sector reportaran al número de emergencias una serie de detonaciones en el área cercana a la Plaza Ceiba. Al llegar al sitio, las autoridades localizaron un vehículo Volkswagen Golf GTI color rojo con múltiples perforaciones ocasionadas por proyectiles de arma de fuego, el cual permanecía estacionado en el acceso principal del conjunto habitacional. Durante la inspección también se constató que una vivienda presentaba daños visibles en la fachada derivados de los disparos. Mientras tanto, elementos del ejército mexicano establecieron un perímetro de seguridad en la zona para permitir el desarrollo de las diligencias ministeriales y limitar el ingreso de personas ajenas al lugar. Posteriormente, personal de la Fiscalía General del Estado acudió a la residencia para realizar el procesamiento de la escena, recabar evidencia balística y documentar las afectaciones registradas tanto en el inmueble como en el automóvil. Hasta el momento, las autoridades no habían reportado personas lesionadas, ni detenidas, ni relacionadas con estos hechos, mientras el móvil del ataque continúa bajo investigación. Y así la información, José Ángel.
3: Muchas gracias, Matilde, gracias por el reporte. Bien, el presidente de Morena, Edgar Barraza, ayer le preguntaron sobre el tema de los aspirantes, las aspirantes a la candidatura al gobierno de Sinaloa, y muy específicamente con el tema de Gerardo Vargas Landeros. Gerardo, hoy exalcalde de Ahome, tiene un proceso por una acusación por algo así como malversación de fondos, un tema ahí con unas patrullas, con unos pagos que se hicieron de parte del municipio, y está señalado dentro de la averiguación previa, ¿no? No se ha determinado responsabilidad, no hay, como en otros casos también, una sentencia, por lo tanto no se puede decir si es culpable o inocente. En ese limbo legal está en ese momento, y mucha gente se ha preguntado si esto, a pesar de que no hay una sentencia, pero sí un proceso penal, está facultado para poder participar en el proceso interno. Gerardo dijo que sí y se inscribió, y ahí está. El tema está en qué va a definir Morena al respecto. Se lo preguntaron a Barraza, y este de plano dijo, pues no, aquí que sea el Comité Ejecutivo Nacional el que se va a encargar de ese tema. Vamos al reporte.
8: El dirigente estatal de Morena en Sinaloa, Edgar Barraza Castillo, señaló que será la Comisión Nacional de Elecciones la encargada de determinar si el exalcalde de Ahome, Gerardo Vargas Landeros, continúa o no dentro del proceso interno para definir la coordinación estatal en defensa de la transformación y la soberanía nacional. Barraza Castillo fue cuestionado sobre la participación de Vargas Landeros, quien recientemente fue vinculado a proceso por su presunta responsabilidad en los delitos de abuso de autoridad y delitos cometidos por servidores públicos. Al respecto, el dirigente explicó que la convocatoria del proceso interno establece los requisitos y lineamientos que deben cumplir todas las personas aspirantes, por lo que corresponderá exclusivamente a la Comisión Nacional revisar los expedientes y determinar qué perfiles avanzan a las siguientes etapas.
9: La convocatoria, como lo voy a indicar, tiene lineamientos, tiene reglas, es transparente, totalmente pública. Ahí vienen en todos los apartados cuáles son los requisitos, cuáles eran los documentos que se solicitaban. y esto va a estar a consideración de la Comisión Nacional de Elecciones. La presidenta Ariadna, la presidenta de la Comisión Citlali Hernández, son las que van a estar determinando quién pasa ese filtro del registro. Entonces, vamos a esperar a que sea la Comisión quien decida o defina quién puede pasar al siguiente.
8: Añadió que la dirigencia estatal no interviene en la evaluación de los registros ni en la selección de aspirantes, ya que esa facultad corresponde únicamente al órgano nacional del partido. Finalmente, reiteró que la Comisión Nacional de Elecciones será la instancia responsable de informar, en su momento, quiénes cumplen con los requisitos establecidos y cuáles perfiles continuarán en el proceso interno rumbo a la definición de la Coordinación Estatal de Sinaloa. Para TV Noticias, Esmeralda Insunza.
3: Vamos a las finanzas esta mañana en TM Noticias.
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11: Muy buenos días. A continuación les presentamos el resumen de la información financiera. Comenzamos con el precio de los combustibles en Sinaloa. La gasolina Magna se cotiza en 23 pesos con 93 centavos por litro. La Premium en 28 pesos con 45 centavos. El diésel alcanza los 27 pesos con 8 centavos. En el tipo del cambio, el dólar se compra en 17 pesos con 52 centavos y se vende en 17 pesos con 53 centavos. Ahora pasamos a los metales. La onza de plata se ubica en 1,000 pesos con 62 centavos, mientras que la onza de oro alcanza los 69,581 pesos con 65 centavos. Esta fue la información financiera.
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3: Vamos a recorrer las principales ventanillas de los bancos de este país para saber cómo está el dólar a la compra y a la venta, Matilde.
7: Claro que sí, José Ángel. Y bueno, la cotización del dólar hoy en Bancos de México se encuentra en el Banco Azteca con la compra de 16.30 a la venta con 18.14 pesos. En BBVA Bancomer con la compra de 16.70 a la venta con 17.83 pesos. En Bancinco Interbancario con la compra de 17.49 a la venta con 17.49 pesos. En Bancico Fix con la compra de 17.46 a la venta con 17.46 pesos. En el Banco Banorte con la compra de 16.25 a la venta con 17.85 pesos. En el Banco Banregio con la compra de 16.40 a la venta con 18.10 pesos. En el Banco Banbajío con la compra de 16.70 a la venta con 18.10 pesos. En el Banco Afirme con la compra de 16.50 a la venta con 18.10 pesos. En el Banco Monex con la compra de 16.57 a la venta con 18.32 pesos. En Scotiabank con la compra de 16.90 a la venta con 18.0 pesos. Y en el Banco Banamex con la compra de 16.93 a la venta con 17.91 pesos. Y así se encuentra el dólar el día de hoy en los bancos de México, José Ángel.
3: Gracias, Matilde. Vamos a ir a una pausa. Es muy breve. Volvemos.
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0: Y que el tema de Morena está bastante complejo. Pero ayer le terminamos, a ver, el mismo partido tiene esta determinación. Van a ser 6 finalmente los que se van a quedar. Los demás los van a sacar de un plumazo. ¿Qué va a pasar? Pues según que un sondeo, no es la encuesta esa, la original. Va a ser como una especie de sondeo y los van a sacar. Ese es lo más sencillo, pero efectivamente lo tendrá que hacer el Comité Ejecutivo Nacional. Ayer, desafortunadamente, de nueva cuenta, en la tarde se soltó la delincuencia. Entre otros asesinatos, uno de estos ocurrió en la colonia Emiliano Zapata, al sur aquí de Culiacán.
1: Un joven de 23 años, identificado como Jesús, fue asesinado a balazos la noche de este pasado miércoles al interior de una vivienda ubicada en la colonia Emiliano Zapata, al sur de Culiacán. El hecho fue reportado alrededor de las 7 de la noche, luego de que se notificara al servicio de emergencia sobre una persona herida por disparos de un domicilio localizado sobre la calle Plan de Iguala, esquina con Revolución. Al llegar al lugar, elementos del Ejército Mexicano y de la Secretaría de Seguridad y Protección Ciudadana confirmaron que la víctima ya no contaba con signos vitales. De manera preliminar, se informó que el agresor ingresó al inmueble y subió hasta la segunda planta, donde atacó a la víctima para después retirarse del lugar. Hasta el momento, las autoridades no han dado a conocer la información oficial sobre la identidad del responsable o el móvil de la agresión. La zona fue acordonada para que personal de la Fiscalía General del Estado llevara a cabo las diligencias correspondientes y el levantamiento de indicios, mientras que el cuerpo fue trasladado al servicio médico forense para los procedimientos de ley. Para TM Noticias, Matilde Montiel.
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3: Y arrancamos, amigos del deporte. La Copa del Mundo sigue regalándonos emociones y este miércoles quedaron definidos 3 boletos más para los octavos del final. En una jornada que tuvo remontadas, dramatismo y un anfitrión que cumplió con las expectativas. Abrimos con Inglaterra contra República Democrática del Congo. Y vaya susto se llevaron los ingleses. Apenas al minuto 7, el conjunto africano sorprendió al ponerse enfrente en el marcador. Y durante gran parte del encuentro, mantuvo contra las cuerdas a uno de los favoritos del torneo. Inglaterra dominó la posición y generó oportunidades, pero se encontró con una defensa muy ordenada y un arquero inspirado. Cuando parecía que el tiempo se agotaba, apareció el capitán Harry Kane para empatar de cabeza al minuto 75 y 11 minutos más tarde volvió a hacerse presente con un potente disparo para afinar el 2-1 definitivo. Una victoria trabajada, sufrida y que deja claro que en estas instancias cualquier descuido puede costar la eliminación completa de tu equipo. Inglaterra ya está en la siguiente ronda y ahora tendrá una cita muy especial frente a México. Después llegó el duelo entre Bélgica y Senegal, probablemente el partido más emocionante del día. Senegal estuvo muy cerca de dar la gran campanada. Con intensidad, velocidad y mucho orden táctico, logró ponerse en ventaja y mantuvo contra las cuerdas a los europeos durante gran parte del encuentro. Sin embargo, cuando parecía que la clasificación africana estaba prácticamente asegurada, Bélgica reaccionó con un cierre espectacular. En los últimos minutos consiguió igualar el marcador. Después encontró otro gol casi de inmediato para darle la vuelta. Y ya con el tiempo extra, un penal terminó sellando el definitivo 3-2. Fue una remontada épica que seguramente quedará entre los recuerdos más emocionantes de este mundial, mientras que Senegal se despide dejando una muy buena imagen pese a la eliminación. Y para cerrar la jornada, Estados Unidos hizo valer la localía frente a Bosnia y Herzegovina. El conjunto estadounidense mostró un partido muy serio de principio a fin, sin hacer demasiado ruido. Controló el balón, limitó los espacios del rival y aprovechó al máximo sus oportunidades para imponerse 2-0. Quizá el encuentro menos espectacular del día, pero también el más tranquilo para el vencedor. Con este resultado, Estados Unidos sigue soñando frente a su afición y avanza con autoridad a la siguiente fase, donde ahora tendrá un duro compromiso frente a Bélgica, en un choque que promete ser uno de los más atractivos de los octavos del final. Así que a la jornada, Inglaterra elimina a República Democrática del Congo por 2-1, Bélgica protagoniza una remontada memorable por vencer 3-2 a Senegal y Estados Unidos supera con autoridad 2-0 a Bosnia y Herzegovina. Ojo, porque el mundial sigue subiendo de intensidad, cada partido es de vida o muerte y los cruces que vienen prometen espectáculo. Para México ya quedó definido el panorama. El próximo reto será enfrentar a Inglaterra en un duelo que luce como uno de los más atractivos de los octavos de final. Mientras tanto, Brasil se medirá con Noruega y Estados Unidos choca frente a Bélgica. Encuentros que comienzan a perfilar el camino rumbo a los cuartos de final. Gracias por acompañarnos, no le cambien, porque aquí seguiremos llevando toda la emoción del mundial con resultados, análisis y las noticias más importantes del deporte. Soy Alex Vigil, aquí en Temi Noticias. Que tengan un excelente día y nos escuchamos hasta la próxima.
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0: Bien, muchas gracias por la información deportiva. Fíjese que ahora el día del sismo, aquí no hubo terremoto, aquí es un sismo, del sismo que ocurrió frente a las costas de Guasave. Fue alrededor del 6.1, eso es lo que al final se confirmó, y preocupantemente tuvo una gran cantidad de réplicas, ¿no? Pues alrededor, para cuando ya ha contado, eran alrededor de 13 réplicas, más o menos 13 réplicas. Cantidad importante que no generó muchos daños. El único que tenemos a la vista es el que ocasionó en una escuela por allá en el municipio de San Ignacio, sin lesionados, afortunadamente. Pero el tema trajo algo mucho más preocupante, que ya lo hemos platicado durante mucho tiempo, pero que no, de nuevo, no se toman acciones, no lo traemos en la agenda principal, y vuelve a ocurrir un hecho de estos y volvemos a cuestionarnos qué es lo que pasa. Ya nos los han dicho especialistas, sobre todo de la Universidad Autónoma de Sinaloa, que nuestra zona hace falta una inversión importante para poner sensores sísmicos en la zona, en la región. Y creo debe incluir seguramente la parte de Sinaloa que está frente al Golfo de California o Mar de Cortés, como usted le quiera llamar. Más arriba en la zona ya costera del Pacífico. El caso es que tiene que haber, incluso hacia la sierra, ¿no? Tiene que haber una serie de estaciones sísmicas, de sensores sísmicos, que puedan determinar con mucha claridad cuándo va a ocurrir uno de estos hechos. La gente se empezó a quejar. En uno de los en vivos que hice, la gente se empezó a quejar de que no sonó la alarma, ¿sí? Que no hubo una previa como lo han anunciado en Ciudad de México y en estos ejercicios que se hacen para prevenir la llegada de un sismo, y donde a todos se nos prendieron las alarmas, ¿no? Pero ¿sabe qué? Era un sismo en la Ciudad de México. Era un sismo en una región donde sí hay sensores. ¿Qué dijo la empresa encargada de eso? Oigan, allá no tenemos cobertura, ¿sí? En Sinaloa no tenemos cobertura. No les podemos dar el servicio si no tenemos cobertura, porque no hay infraestructura. No le podemos dar el servicio porque no tenemos capacidad técnica para poder resolver. Y aquí vienen de vuelta a ver. Señores, señoras de Protección Civil, esa es su chamba como institución, no solamente recomendar, sino darle seguimiento y gestión de presupuesto para que haya los suficientes sensores. Ahora también desde la investigación, hay expertos en la Universidad Autónoma de Sinaloa principalmente, no lo sé si en la Universidad Autónoma de Occidente, hasta el momento no lo tengo claro, pero yo he platicado con gente de la Universidad Autónoma de Sinaloa que tiene muy claro ese tipo de cosas. Ya está muy estudiado, ya está muy claro. Es importante tener equipo suficiente para poder estar pendientes de las fluctuaciones de los sismos que hace unos años creíamos que no existían, que no pasaba aquí en Sinaloa. No, lo que pasaba es que no se medían, ¿eh? Pero sí, esos han pasado durante mucho tiempo. Ya nos vino y nos pegó un susto aquí en Culiacán uno de estos sismos, el del pasado, ¿qué día es hoy? El pasado lunes fue. ¿Cuándo fue lo del sismo? Martes. Bueno, es ahora en la semana. Ya nos pegó un sustito también, porque se sintió el temblor no solamente cerca de Guasave, se sintió en Angostura, se sintió en Los Mochis, se sintió aquí en Culiacán, sobre todo en la zona poniente. Ya nos dio otro sustito porque fue de más de 6 puntos. Y no ponemos así que las antenitas a revisar. estamos haciendo las cosas mal. Podemos hacerlo y revisarlo y tener todos los protocolos, pero también tener los avisos oportunos para evitar en un futuro una tragedia como ha pasado en otras regiones, en otras partes de México e incluso del mundo. Así que es una tarea que ahí está, que tendremos que atenderla. De lo contrario, algún día podríamos lamentar una tragedia de grandes dimensiones en la zona, no solamente Culiacán, no solamente Sinaloa, la región entera carece de este tipo de sensores. Incluso hubo errores en la medición hasta que ya finalmente lograron ponerse de acuerdo y ya nos dieron el reporte final. Vamos a una pausa, vamos a un corte, seguimos, pero después de la pausa.
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15: Dice que Sinaloa nos estamos quejando de que falta inversión en muchos rubros, pero se ha vuelto un tema complicado sobre todo en el norte del estado. Y aquí con esto no quiero decir que no tengan razón en algunas cosas, pero creo que hay intereses políticos muy marcados para mover esas inversiones que se quieren colocar en el puerto de Topolobampo. ¿Por qué Topolobampo? Bueno, porque es un puerto de salida hacia otros mercados, incluyendo el de México, y desde ahí muchos empresarios del tipo de industrial pensaron en colocar sus industrias en la zona. Una de estas es la de gas amoníaco, la de la planta de amoníaco, y que se supone vendría a resolver un tema importante de los fertilizantes, ¿no? El asunto está en que a pesar de que se le dieron los permisos y todo esto, que se gestionó este tipo de documentación, hubo una queja y se hizo una consulta que dicen sus detractores fue amañada y no fue correcta y todo esto, a pesar de que se hizo cuando menos los protocolos más o menos establecidos, hay una lucha en contra de esa planta, hay una guerra prácticamente donde se han subido a la idea de que quienes originalmente están reclamando son gente originaria de la zona con un sentido de protección al ambiente y todo esto, pero luego junto a esas personas empezaron a aparecer gente que no es del lugar, gente que no es de por ahí, gente que no tiene nada en los alrededores, pero y que incluso de ninguna manera son de los pueblos originarios, y la protesta se vuelve mucho más grande, más conocida. Esto es nada más lo de la planta. Y hoy exactamente se reclama lo siguiente: la planta ya está súper avanzada, ya está prácticamente por terminarse. El tema está en que se ha presionado para que se retire, porque señalan que tiene varios problemas de tipo ambiental, ¿no? Y lo que dicen los empresarios es que técnicamente ya está terminada y lista muy pronto para operar. Y hay de todo. Hay quienes dicen hay que dejar la empresa porque generará empleo, otros no porque va a contaminar. Hay muy enfrentado. Y otros que defienden exactamente que esta empresa va incluso a abaratar el insumo como el fertilizante que se utiliza 100% en nuestras tierras, en nuestro estado. Pero bueno, vamos a un punto de este asunto de la planta de amoníaco de Topolobampo.
16: La Secretaría de Economía señaló que la planta de amoníaco de gas y petroquímica de Occidente, ubicada en Topolobampo, Sinaloa, forma parte de los proyectos considerados dentro del denominado Plan México para fortalecer la producción nacional de fertilizantes y disminuir la dependencia de insumos importados. A través de un comunicado, la dependencia federal indicó que actualmente México importaba alrededor del 80% de amoníaco y que durante 2024 adquirió el extranjero aproximadamente 3.7 millones de toneladas de fertilizantes. De acuerdo con la información difundida, la planta proyectada en Topolobampo tendría una capacidad de producción de 800.000 toneladas anuales de amoníaco, lo que permitiría reducir en más del 70% las importaciones del insumo y disminuir la dependencia del mercado internacional. La Secretaría estimó que el incremento de la producción nacional podría representar alrededor de $500 millones anuales, los cuales permanezcan en la economía del país, recursos que actualmente se destinan a la compra de fertilizantes en el extranjero. En el comunicado se destaca que el amoníaco es un componente utilizado en la fabricación de fertilizantes nitrogenados, considerados esenciales para la producción agrícola, por lo que su disponibilidad está enfocada en la actividad del sector agroalimentario. Asimismo, se señala que el proyecto se alinea con las estrategias de sustitución de importaciones impulsadas por el gobierno federal y con el objetivo de fortalecer cadenas productivas nacionales. La dependencia federal también indicó que la ubicación de la planta en Topolobampo permitiría aprovechar infraestructura existente, como el puerto, la conectividad ferroviaria, así como la carretera, además de su cercanía con las principales regiones agrícolas del país. Para TM Noticias, América Espinosa.
15: Y vamos esta mañana a Funa Sin Censura.
17: Buenos días a todos. Bienvenidos a Funa Sin Censura por Alex Vigil, donde las noticias no se maquillan, solo se le sube el volumen del drama. Su sección de noticias favorita, Vivi Versátil, que te informa sin miedo a la funa. Todos esperaban que este primero de julio se anunciara el calendario de pagos para la pensión del bienestar para el bimestre julio-agosto, pero el aviso nunca llegó. La Secretaría del Bienestar aseguró que los 600.400 pesos están garantizados, y que últimamente se retrasó la publicación de las fechas por ajustes de la logística de los depósitos. Según las autoridades, el objetivo es organizar la dispersión por la primera letra del apellido y evitar aglomeraciones en el Banco Bienestar. Si se mantiene la tendencia de años anteriores, los depósitos podrían comenzar entre el 2 y el 6 de julio, aunque todavía no hay confirmación oficial. Y mientras tanto, en redes sociales ya salieron los expertos con calendarios filtrados, los mismos que cada año adivinan más que el horóscopo. La recomendación es esperar únicamente a la información oficial, porque el dinero sí viene, nomás el calendario anda atorado en el tráfico burocrático. Parece que la supuesta boda de Taylor Swift y Travis Kalanick no tendrá una reunión familiar. será prácticamente otro concierto. Medios estadounidenses aseguran que el Madison Square Garden estaría reservado para un ensayo y una celebración de hasta 1000 invitados, con un costo estimado entre 10 y 20 millones de dólares, aunque la pareja no ha confirmado el evento. Solo el alquiler del recinto, la iluminación, la decoración, la seguridad y toda la producción podría disparar la cuenta en cifras millonarias. Y como si fuera poco, también circulan rumores de la presentación especial de Steve Nicks, aunque tampoco existe confirmación oficial. Lo curioso es que muchos creen que podría ser una enorme cortina de humo para despistar a fans y paparazzi, porque si alguien sabe esconder sorpresas es Taylor Swift, la única capaz de convertir una boda en una teoría conspirativa con presupuesto de película. Después de años de rumores, Cara Delevingne confirmó que sí tuvo una relación con Amber Heard, pero aclaró qué ocurrió después del divorcio de Johnny Depp, y no mientras seguían casados. Según la modelo, durante el rodaje de London Fields, Depp llegó a sentir celos de ella, aunque asegura que en ese momento no existía ningún romance. Delevingne explicó que tras la separación de la expareja sí tuvieron enredos, aunque dejó claro que no fue una relación exclusiva y que Heard también salía con otras personas, entre ellas Elon Musk, poniendo fin a una de las especulaciones más sonadas del caso. Al final, este triángulo amoroso terminó pareciéndose más a una glorieta con varias salidas. Lo bueno es que, 6 años después, por fin alguien sacó el mapa, porque esa novela ya tenía giros de telenovela de las 9. El director estadounidense Carl Rich, conocido por la película 47 Running, fue sentenciado a 30 meses de prisión por estafar a Netflix. La justicia determinó que desvió varios millones de dólares destinados a producir una serie de ciencia ficción y, en lugar de terminar el proyecto, invirtió el dinero en operaciones de alto riesgo, criptomonedas y artículos de lujo. Además de la cárcel, deberá de cumplir 3 años de libertad condicional, perder 11 millones de dólares y pagar otra multa. Durante el proceso, su defensa argumentó que atravesaba una fuerte presión profesional y un complicado divorcio, mientras que Keanu Reeves pidió clemencia al describirlo como un artista talentoso. Moraleja, si Netflix te da millones para hacer una serie, haz la serie, porque convertir el presupuesto en cartera de inversiones salió también como el botón de sigues viendo, pero para el juez. Alejandro Fernández anunció que hará una pausa laboral en los escenarios para enfocarse en su salud mental. El cantante reveló que atraviesa un nuevo episodio de depresión y ansiedad, aunque aseguró que ya recibe atención médica y pidió a sus seguidores romper el tabú de buscar ayuda cuando sea necesario. El Potrillo reconoció que no es la primera vez que enfrenta esta situación, pues tras la muerte de su padre, Vicente Fernández sufrió la depresión que lo llevó a aislarse por completo. Ahora decidió priorizar su bienestar, lo que deja en duda algunas de sus presentaciones próximas. Y aquí el aplauso no es para el concierto, sino por hablar de un tema que muchos todavía esconden, porque pedir ayuda no desafía la carrera de nadie, al contrario, a veces es la mejor canción que uno puede interpretar. Para finalizar, en el centro de Culiacán, una mujer de 54 años terminó cambiando el carrito del súper, pero por el de la patrulla. Elementos de la policía municipal detuvieron a Beatriz N., señalada por presuntamente intentar llevarse mercancía de una tienda de cadena comercial sin pasar por la caja, el método de pago menos recomendado del mercado. Los agentes recuperaron los productos y la mujer fue puesta a disposición de las autoridades, que ahora definirán su situación jurídica. Parece que quiso aprovechar las ofertas, pero la única promoción que encontró fue el del traslado gratuito al Ministerio Público. Las tiendas tienen descuentos, sí, pero el sistema de llevárselo sin paga sigue sin estar incluido en ninguna promoción. Nos escuchamos hasta la próxima emisión de Funa Sin Censura, aquí en TN Noticias, desde las 8 de la mañana de lunes a viernes.

0: Eso es Buna Sin Censura. Vamos a ir a una pausa. Siga con nosotros. Esto es Teme Noticias. Volvemos.
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0: Otro tema que trae a los morenistas en este momento, pues no sé si complicados o preocupados, pero sí el asunto es la definición. Durante mucho tiempo se dijo que correspondía que fuera mujer la persona que va a ser candidato o candidata al gobierno de Sinaloa. El tema está en que la misma presidenta Claudia Sheinbaum les acaba de decir hace unos días que, hey, a ver, se esperen. Tiene 17 candidaturas al gobierno, a los gobiernos de varios estados, y que de alguna manera, seguramente de acuerdo a la estrategia que tienen, van a definir el tema del género en cada estado. Lo van a hacer, pero no es así como determinante. Es que a Sinaloa le toca así y así va a quedar. No, lo van a determinar desde el panorama nacional, en dónde les conviene qué, o dónde les conviene un hombre, dónde les conviene una mujer, o de acuerdo se supone que a las estadísticas que se tienen. El tema está ahorita en eso, porque se habría dicho que ya era prácticamente un puesto definido y esperado para una mujer. Ahorita les han dicho que no, que se esperen, que todavía el tema del género no lo definen. Todavía están en la etapa de cómo van a achicar la lista. Son 13 participantes. Dos definitivamente seguramente se van a tener que quedar. Es Ricardo Madrid del Verde y Fernando García del Partido del Trabajo. Lo que no me queda claro en este momento es que son esos dos más cuatro de Morena para conformar los seis que van a auscultar en esa famosa encuesta del Movimiento de Regeneración Nacional. O son seis más dos, que serían ocho personajes los que van a auscultar. Porque si son dos, esos dos seguros más cuatro de Morena, entonces tendrían que sacar prácticamente a, ¿qué será?, como cinco más. O sea, tienen que sacarlos de alguna forma para que queden para la encuesta final. Y esto tiene que definirse muy pronto para que ya termine el proceso. De vuelta, pues le preguntaron al líder de Morena aquí en el estado, Edgar Barraza, y el asunto pues quedó en lo mismo, ¿no? Que van a realizar las encuestas en las 17 entidades donde hay que participar, y de ahí dependerá cómo queden definidos el tema de género en estas entidades.
6: El proceso interno de Morena para definir a la persona que encabezará la Coordinación Estatal en Defensa de la Transformación y la Soberanía Nacional en Sinaloa continúa en su etapa de revisión de registros, sin que hasta el momento exista una definición sobre si la candidatura corresponderá a una mujer o a un hombre. El dirigente estatal de Morena, Edgar Barraza Castillo, explicó que la decisión dependerá de los resultados de las encuestas que se realizarán en las 17 entidades donde el partido desarrolle este proceso interno. También señaló que las listas que han circulado en redes sociales sobre presuntas definiciones no tienen carácter oficial y pidió esperar la información que emita la Comisión Nacional de Elecciones.
12: La definición de género no está definida. No hay definición, son 17 coordinaciones que están en juego en todo el país, coordinaciones estatales, y ya lo dijo nuestra presidenta Arianda, no hay. De hecho, hace poco surgió también una lista que ya la presidenta de la comisión, un video donde aclaró que es totalmente falso esta lista, de hecho que hasta trae fecha del 2025. El proceso, lo mencionaba la presidenta Arianda, va a ser a base de encuestas. Si la encuesta de las 17 entidades surge la mayoría mujeres que ganen la encuesta, bueno, se va a respetar también, o se va a hacer el tema de la paridad de género, ¿sí? Pero lo que va a determinar el género es la encuesta, quien gane la encuesta en cada entidad.
6: Respecto al método de selección, informó que actualmente se revisan los expedientes de las y los aspirantes para verificar que cumplan con los requisitos establecidos en la convocatoria. Quienes superen esta primera etapa participarán en un sondeo telefónico y posteriormente los perfiles mejor posicionados avanzarán a una encuesta final que será aplicada de manera presencial casa por casa. Barraza Castillo indicó que la intención es concluir el primer filtro una vez que finalice la Copa Mundial del Fútbol para dar paso a la encuesta definitiva, de la cual surgirán seis finalistas. Finalmente, recordó que el proceso interno tiene como fecha límite el 31 de diciembre, por lo que será la Comisión Nacional de Elecciones la instancia responsable de validar los registros, definir a las y los finalistas y emitir el resultado oficial para la Coordinación Estatal en Sinaloa. Para Tema Noticias, Esmeralda Insunza.
0: Ayer finalmente se definió que el Tratado de Libre Comercio no se ratificó para que fuera ya efectivo por los próximos 16 años, pero no se termina. Esto significa que año con año lo van a tener que revisar. Incluso hay una revisión ya formal alrededor del 20 de julio y van a participar prácticamente pues todas las entidades de Estados Unidos, de Canadá y claro de México. Ayer el secretario de Economía, Marcelo Ebrard, explicaba de la siguiente manera lo que pasó en la reunión del Tratado de Libre Comercio y la decisión que finalmente se tomó.
13: Buenos días. Para informarles que acabo de concluir la conversación con Jameson Greer de USTR, Estados Unidos, Dominique LeBlanc de Canadá y la delegación mexicana encabezada por un servidor respecto a los siguientes pasos a dar en el Tratado de Libre Comercio que tenemos. Como ustedes saben, el tratado vigente tiene dos posibilidades previstas. La primera es si se quiere un país retirar del tratado, o varios de los países que lo formamos, tenemos que informar 6 meses antes. Y simple y llanamente es notificar que ya no vamos a formar o no van a formar parte del tratado. Ese no es el caso, me lo han preguntado desde ayer. Eso no ha ocurrido, ni estimamos por la información que tenemos hasta este momento que vaya a ocurrir. Lo primero que tenemos que tener claro es eso. Bueno, luego hay dos posibilidades en el tratado. Una es extender 16 años, si los tres países estamos de acuerdo, 16 años, con una revisión dentro de 6 más la que ahora tendríamos que hacer, porque esta es la fecha en la que empieza la revisión. Entonces, la otra opción es mantener la vigencia del tratado, que es hasta 2036, 10 años más, y hacer una revisión anual. Esas revisiones anuales, bueno, nunca se han dado, tenemos que precisarlas y definirlas, y finalmente los temas que se plantean, pues, se van reduciendo año con año, por razón lógica, así está diseñado. Cada año aquello que no te parezca que está correcto o los cambios que quieras hacer, pues los vas planteando con las otras partes y se tiene que, por aproximaciones, llegar a acuerdos. De manera que la lógica de esas revisiones anuales es ir reduciendo lo que vas revisando. E inclusive se establece que a lo largo de esos 10 años, en cualquier momento, los países, las tres partes, si se ponen de acuerdo, que lo previsto, lo extiendan otros 16 años. Bueno, esas son las dos posibles. Entonces, lo que nos
0: sale. Bueno, pues ahí quedó. Eso es lo que decía Marcelo Ebrard respecto al tema, que no se termina el tratado. Además, tiene sus mecanismos. El tratado sigue, pero hoy se hará una revisión anual. Esto va a mantener a México en una presión internacional terrible, porque año con año se van a revisar tema de aranceles económicos 100%, pero también Estados Unidos ha presionado políticamente con esto al gobierno mexicano. Luego, una revisión de 6 años, y si cambian las condiciones, pues se podría llegar a otro tipo de acuerdos. Ayer, desde el sector empresarial hicieron ver los problemas de incertidumbre ante este tipo de sucesos dentro del T-MEC.
14: Integrantes de la Alianza para el Desarrollo y Competitividad de las Empresas consideraron que la continuidad del tratado entre México, Estados Unidos y Canadá es fundamental para mantener la estabilidad económica y la competitividad de distintos sectores productivos del país. Durante una reunión empresarial, representantes del organismo señalaron que una parte importante de las exportaciones mexicanas tiene como destino el mercado estadounidense, porque la permanencia de reglas claras y de largo plazo contribuiría a brindar certidumbre a inversionistas y productores. Baltasar Castro indicó que la economía de los tres países

0: México debe fortalecer su capacidad industrial y avanzar en estrategias que permitan incrementar la producción nacional y reducir la dependencia de importaciones. Los empresarios consideraron en que la revisión del acuerdo comercial representa un tema de relevancia para la economía mexicana, por lo que consideraron importante mantener mecanismos de diálogo que fortalezcan la certidumbre y la atracción de inversionistas. Para TM Noticias, América Espinosa.
1: Es momento de ir una pausa, vamos a un corte y al regresar vamos a platicar con Lucía Vimeaga, ella es presidenta saliente del Sistema Estatal y Municipal Anticorrupción. Va a estar bueno. Vamos a la pausa y volvemos.
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1: Muchas gracias por continuar con nosotros aquí en TM Noticias. Y le adelantaba, que íbamos a platicar con Lucía Mimiaga. Ella es presidenta saliente del Sistema Estatal y Municipal Anticorrupción. Y lo voy a contraer el nombre porque es mucho más largo, pero es esencialmente esto. Lucía, hoy tienes el evento ya. Primero que nada, buenos días y gracias por acompañarnos todo este tiempo. Pero hoy efectivamente es el momento de entregar este puesto, pero entregar también un informe, como dicen por ahí, del estado de las cosas. No quiero que nos des todo, pero sí un spoiler de qué es lo que viste, encontraste todo este tiempo que estuviste al frente de este organismo.
2: Muchas gracias, pues muchas gracias, pues feliz ya de cerrar, ¿no? Por una parte, y la verdad es que ha sido un año muy intenso. La problemática cada vez es más compleja, ¿no? Entonces son muchos retos, ¿no? Para los ciudadanos que estamos trabajando en el sistema y queriendo trabajar, ¿no? Con las autoridades, porque como sabes, las inercias en los gobiernos siempre existen, ¿no? Pero sí nos hemos encontrado con puertas cerradas en muchas instancias, y desde el sexenio, pues que a mí, yo llevo ya 3 años en el sistema, con Andrés Manuel y ahora con la presidenta Claudia Sheinbaum, ha sido todo un fenómeno nacional de cómo hemos ido perdiendo, ¿no?, fuerza, ¿no?, los ciudadanos dentro de los sistemas anticorrupción, y luego cómo los sistemas anticorrupción han quedado inoperantes en muchos estados. Entonces, y además ha sido como esta parte de no querer trabajar, ¿no?, con la ciudadanía. Ajá. De ver como un enemigo casi político, ¿no?, a la ciudadanía que está ahí vigilando el actuar, ¿no?, del gobierno. Entonces, pues quedan muchos pendientes. Pudimos avanzar en ciertos proyectos que van a quedar ahí de seguimiento, pero hay muchísimos pendientes. Entonces, me voy y un miembro importante del Sistema Estatal Anticorrupción, pues está en vías de desaparecer. De hecho, ya no es parte del comité coordinador desde este año, que es la CEAIP, la Comisión Estatal de Acceso a la Información Pública, que era uno de nuestros principales aliados en el sistema. Y es como está en vías de desaparición, pues ya no es parte, ¿no?, del comité coordinador. Pero ha sido un año donde estuvimos trabajando mucho con sociedad civil. De hecho, yo creo que esta presión social funcionó para que ciertos procesos se detuvieran un poco más, como esta parte de la eliminación de la comisión estatal, que somos uno de los estados de la República donde todavía siguen operando estas comisiones independientes, ¿no?, del poder, y vigilantes, ¿no?, de que nos entreguen la información pública. Y esto ha sido gracias a esta fuerza que hemos tenido con las organizaciones sociales, con las redes ciudadanas anticorrupción, una de las cuales me tocó fundar a mí también aquí en Sinaloa, y donde hicimos pues eventos en Mazatlán, en Culiacán, en Los Mochis. Entonces, creo que esta parte de la vigilancia social no se va a ir, ¿no? Y es algo que de pronto las autoridades no han entendido, ¿no? Y el momento político y el contexto, ¿no?, también importante del caso Sinaloa a nivel nacional, pero no nada más a nivel nacional, sino internacional. Entonces, esta observancia, esta presunta colusión que también se ha señalado, ¿no?, entre estas redes empresariales vinculadas también con redes de funcionarios públicos y con familiares incluso, ¿no?, del gobernador con licencia Rubén Rocha Moya, pues ha sido algo que hemos sido muy vocales, que nosotros también lo hemos señalado, y que tienen que pues investigarse, ¿no? Todos esos casos tienen que investigarse, y las autoridades tienen que estar para rendir cuentas a la ciudadanía y no normalizar la situación o querer minimizar todas estas observaciones que se están dando, incluso a través de diversas investigaciones periodísticas, ¿no?
1: Lucía, no todo está perdido de alguna manera dentro de todo este esquema. Me viene a la memoria, y lo buscaba rapidito, el que el trabajo de ustedes hizo caer cuando menos a una secretaria de transparencia, a María Guadalupe Ramírez Cepeda, un señalamiento muy directo de ustedes con una investigación sobre el tema de los sus viáticos. No llegó a más, pero cuando menos se puso en revisión el hecho de que funcionarios y funcionarias tienen que estar cada vez más claros en cómo manejan los recursos del gobierno. Hay cosas serias y graves que todavía tienen mucho que trabajar, pero me acuerdo mucho de eso porque eso les generó uno de esas primeras fricciones con el gobierno de la ahora gobernador con licencia Rubén Rocha Moya, ¿no?
2: Sí, bueno, es que la verdad es que esta presidencia, y también pues agradezco a mis compañeros, a Raquel Sapien, a Carlos Corrales, a César Valenzuela, a Emanuel Espinosa, pues ha sido un CPC muy independiente y la verdad muy crítico, ¿no? Entonces sí hicimos los señalamientos de que era necesario pues que ella aclarara esas irregularidades que se expusieron en los medios de comunicación, y generó prácticamente puertas cerradas en gobierno del estado, muchísima molestia, incluso en un evento, pues ella se hizo famosa porque ahí fue donde dijo que no era una cuenta chiles, en un evento donde estábamos nosotros, el CPC, y ahí directamente me lo dijo. Entonces, hay cosas que se toman personales cuando no es así, ¿no? Nosotros estamos, la ciudadanía y el CPC, se debe de entender que está para vigilar que funcione el sistema. Y cuando hay irregularidades que se están señalando sobre los miembros que son del sistema anticorrupción, quienes están para prevenir la corrupción, para investigarla, para sancionarla, pues es todavía más grave, porque estamos atravesando por una desconfianza en Sinaloa muy fuerte hacia las instituciones, y estamos para fortalecer las instituciones, no para debilitarlas. O sea, no es una figura, no es una persona, sino es la institución. O sea, ¿cómo vamos a salvar esa institución para que realmente funcione? En este caso, la Secretaría de Transparencia sí ha dejado mucho que desear como representante del gobierno del estado, para estar detectando estas irregularidades de las cuales, o presuntas irregularidades de las cuales después entendemos, ¿no?, en investigaciones periodísticas que están ocurriendo, ¿no?
1: Ahora bien, esto trae una tendencia desafortunada, lo ha dicho bien, desde el gobierno federal y hoy tratando de concretarse a nivel estatal una iniciativa que privilegia la opacidad, una iniciativa que privilegia el resguardo de información que le es desfavorable a los gobiernos o a los funcionarios y funcionarias, y desafortunadamente parece que esta está apoyada por la mayoría en el Congreso, que va camino a resolverse de manera positiva para ellos como legisladores, ¿no?
2: De hecho, yo creo que uno de los grandes logros que tuvimos este año fue detener un poco ese proceso, pausarlo, ¿no? Pausarlo, que ha estado detenido y no sabemos si lo van a alcanzar o lo van a querer, y van a querer echarse pues esa soga al cuello, porque vamos a ser nosotros también muy vocales y los vamos a señalar si ellos aprueban la ley que dejó el gobernador Rubén Rocha Moya, la ley tapadera, como lo hemos dicho. Sí, sí. Ellos van a ser cómplices de la opacidad. Estos nuevos diputados que están llegando, que quizás no conocen todo el contexto, lo hemos platicado con liderazgos importantes de Morena, que no estaban enterados de la situación. No es nada más el copy-paste que hicieron de la ley de general de la presidenta Claudia Sheinbaum. No, hay capítulos enteros que aquí en Sinaloa eliminaron más allá de la ley general y de la tendencia a nivel nacional. O sea,
1: no es espejo.
2: No, es peor en Sinaloa. Entonces, es importante señalar esto, ¿no? Y por eso lo hemos dicho, si ellos no investigan bien, siguen solamente una directriz y aprueban esta ley, ellos van a ser cómplices de la opacidad. Entonces, eso ha sido un logro importante por parte de la sociedad civil, esta vigilancia. Hicimos análisis artículo por artículo desde el CPC y también organizaciones sociales, les hicimos llegar estos análisis al Congreso del Estado, uh-huh. en su momento al diputado Rodolfo Valenzuela, que era pues el presidente de esta comisión, y pues sí ha sido un trabajo no muy lamentable, ¿no? En este caso por parte de él, porque cerró las puertas, ¿no? Sí. A la ciudadanía, incluso pues terminó mal una mesa de diálogo, que supuesta mesa de diálogo, ajá. porque nosotros teníamos todo un año solicitando estas reuniones y él quería validar, digamos, ¿no? La ley Rocha con esta mesa de diálogo, supuesto diálogo, ¿no? Entonces, por eso terminó mal, ¿no? Porque no era una mesa técnica, no era una mesa donde íbamos a revisar artículo por artículo, sino, como lo dijo él, era para engrosar la ley Rocha y para validarla y ponerle palomita de que ya pues atendimos a los ciudadanos, ¿no? Entonces, pues, está detenida todavía la ley de transparencia ahí en el Congreso. Nosotros presentamos una iniciativa ciudadana también, trabajamos una iniciativa de reforma constitucional en el tema y una iniciativa de reforma que también dejamos con muchas propuestas y que pues esperamos que varias de estas propuestas sí. sean tomadas en cuenta en el dictamen. Ahora con el diputado Eligio al frente de la JUCOPO, pues estamos esperando que se dé esta apertura de nuevo para estas mesas técnicas de trabajo con las organizaciones y con el CPC.
1: Lucía, pues hoy es tu último informe. ¿Qué sigue? ¿Qué esperas?
2: Pues esperamos, la verdad, que haya una reacción del uh-huh. gobierno, de las instituciones a este momento importante, ¿no? De Sinaloa. Acabamos de tener la última encuesta de impacto gubernamental del ajá. INEGI, donde Sinaloa está en los peores lugares en cuanto a percepción de corrupción, pero también en cuanto a víctimas de sí. corrupción, ¿no? Que de pronto es esto que le llaman los estudiosos la pequeña corrupción en cuanto a sobornos, sí, trámites, sí, sí, etcétera. Sí, sí. Pero pues también se ha señalado una gran corrupción, ¿no? A nivel internacional, que tiene que investigarse de parte del Estado mexicano hacia el caso Sinaloa, ¿no? Estas supuestas redes de empresariales ligadas incluso con el crimen organizado, uh-huh. ligadas incluso con funcionarios públicos, es lo que hemos señalado, ¿no? Cada vez va a ser más complicado, ¿no? Combatir la corrupción y los ciudadanos, yo creo que nos queda pues apoyar el periodismo de investigación, estar muy pendientes de estas investigaciones, están pendientes también de lo que están investigando las organizaciones ciudadanas. Y el trabajo del CPC es eso, ¿no? Es esa, hacer alianza con estas organizaciones, con estos grupos, con el sector empresarial, claro. que también quiere que las cosas se hagan bien y sean transparentes, y exigir, ¿no? Mejores gobiernos, mejores administraciones públicas. También dejamos una iniciativa en ese sentido en el Congreso ajá. del Estado, desde el CPC, para una vida libre de corrupción, que se eleve a rango constitucional y a la buena administración pública. Entonces, sigue, pues es eso, ¿no? No dejar el no quitar el dedo del renglón, sí, sí. y que se vuelva a integrar una comisión de selección para que se sigan pues renovando posteriormente, ¿no? los claro. cargos en el comité.
1: Porque antes de que nos vayamos, me dices que incluso termina hoy tu periodo, sales, pero no hay una reunión para nombrar quién se queda en el lugar que tú vas dejando el día de hoy.
2: Sí, exactamente, y esto ha sido parte de estas inercias, ajá. de esta falta de atención o compromiso real, ¿no? con el combate a la corrupción en el Congreso del Estado. Esto queda a cargo de la Comisión de Transparencia y Anticorrupción y Participación uh-huh. Ciudadana, donde te digo, era esta persona presidente y ya se fue.
1: Que anda buscando entonces, candidaturas ya.
2: Sí, entonces pues ahí quedaron muchos pendientes, ¿no? Se tiene que renovar la Comisión de Selección para que puedan renovarse los cargos. Uh-huh. Se queda en la presidencia Raquel Sapien. Bien. Y después se van, cada año se van cambiando las presidencias. Ajá. Pero pues se van a ir yendo también los compañeros. Entonces es importante tener esa comisión de selección de ciudadanos para que seleccionen a su vez a las personas que van a llegar al CPC.
1: Porque si no, un día lo van a dejar solo. O sea, si no se reúnen, no hay nombramientos, un día simplemente... Sí. Va a desaparecer sin
2: sí, como ha pasado por en falta otros
1: de
2: estados
1: por falta de presencia y actividad. Bueno, Lucía, ¿qué te puedo decir? Todo ese esfuerzo seguramente ha valido la pena en muchos sentidos para la sociedad también. Esos pequeños esfuerzos empujan una sociedad diferente. Sabemos que es un camino larguísimo y seguramente te veremos en otras cosas ligadas también a esto en los próximos días.
2: Gracias, muchas gracias, y pues gracias a toda la gente, que sigan pendientes, yo les diría, pues del trabajo del Comité de Participación Ciudadana, que no los dejen solos y que se sigan, ¿no?, exigiendo pues esta real combate a la corrupción de parte de las instituciones, ¿no?
1: Claro. Lucía, muchas gracias. Lucía Vimiaga, presidenta saliente del Sistema Estatal y Municipal Anticorrupción. Vamos a pausa y volvemos.
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12: Muchas gracias por continuar con nosotros aquí en TM Noticias. Y bueno, vamos, ya dejamos el T-MEC hace un momento también listo. Y quienes están en una dificultad todavía son los universitarios que no les han podido pagar, no ha llegado el dinero para el sueldo y tienen la quincena parada, incluso algunas prestaciones. El paro ya tiene unos días y el rector Jesús Madueña habló sobre las gestiones que realiza para obtener el recurso.
13: El rector de la Universidad Autónoma de Sinaloa, Jesús Madueña Molina, informó que la institución mantiene las gestiones ante autoridades federales para obtener recursos extraordinarios que permitan cubrir el pago de salarios y prestaciones de los trabajadores y expresó su confianza en que la reunión programada para este miércoles en la Secretaría de Hacienda genere avances para atender la situación financiera de la universidad. El rector explicó que la administración universitaria continúa trabajando de manera paralela al paro laboral que mantiene el SUNTUAS, al señalar que ambas acciones buscan resolver el mismo mismo problema. Indicó que durante los últimos días se han sostenido reuniones con funcionarios de la Secretaría de Educación Pública, de Hacienda y de Gobierno del Estado, además de enviar a la Presidencia de la República la información financiera de la institución.
3: Nosotros hemos mantenido una gestión permanente en la Ciudad de México. Sabemos que es donde nos pueden resolver el tema de fondo. Hemos estado muy de la mano ahí con las autoridades federales. Hemos tenido comunicación aquí en el Estado con el secretario de Finanzas, con Joaquín Landeros. A él hemos expresado el tema de lo que padece la universidad. Le hemos dicho que para este día, para esta fecha que ya se venció el día de ayer, no teníamos para el pago de las quincenas, y él ha estado apoyando en la gestión para buscar una reunión con la subsecretaria de Ingresos. Hasta este momento no se ha dado, pero ya nosotros hemos visitado a gente de Hacienda, de la SEP, hemos enviado comunicados a la Presidencia de la República, donde enviamos toda la información financiera de la universidad.
13: Madueña Molina afirmó que el déficit de la UAS es un problema estructural que se ha acumulado durante varios años y que desde 2023 la Federación dejó de otorgar apoyos extraordinarios para los cierres de ejercicio, lo que incrementó las dificultades financieras de la institución. También reconoció el respaldo que el gobierno de Sinaloa ha brindado mediante apoyos para infraestructura, créditos fiscales y préstamos. Sin embargo, señaló que una solución definitiva requiere la participación del gobierno federal. Finalmente, el rector aseguró que la universidad cumplió con las reformas administrativas y laborales que le fueron solicitadas para acceder a un esquema de saneamiento financiero, y reiteró su confianza en que los acuerdos entre autoridades federales y estatales permitan dar certidumbre a trabajadores y estudiantes, así como garantizar la continuidad de las actividades de la máxima casa de estudios de Sinaloa. Para Teme Noticias, Esmeralda Insunza.
12: Ayer hubo otro asesinato en el sector Barrancos, en una taquería. Matilde, adelante con la información.
4: Sí, claro que sí, José Ángel. Bueno, un hombre murió y otro más resultó herido durante un ataque a balazos registrado la tarde de este pasado martes en la colonia Los Empaques, al sur poniente de Culiacán. La víctima fallecida quedó sin vida entre las mesas de una taquería. Mientras que el lesionado permaneció al interior de un domicilio ubicado en la misma zona. De acuerdo con la información disponible, el ataque se registró en un sector de la colonia Los Empaques, donde sujetos armados dispararon contra ambas personas. Tras la agresión, uno de los hombres perdió la vida en el lugar, mientras que el otro presentó heridas por el proyectil de arma de fuego. Minutos después, al sitio acudieron elementos de distintas corporaciones de seguridad y paramédicos para atender la emergencia. Luego de confirmar el fallecimiento de una de las víctimas y brindar atención al lesionado, las autoridades resguardaron el área para preservar la escena, y posteriormente personal de la Fiscalía General del Estado realizó las diligencias correspondientes y el levantamiento de indicios, mientras que el cuerpo fue trasladado al servicio médico forense para los procedimientos de ley. Y así la información, José Ángel.
12: Muchas gracias. Por cierto, la Fiscalía General de Justicia del Estado informó sobre los hechos ocurridos el día de ayer. Nos dicen que hubo 5 carpetas de investigación debido al asesinato de 5 personas. En Culiacán, de acuerdo al reporte, una persona fue localizada en la sindicatura de Costa Rica, otro en la colonia Villa Bonita, uno más en Infonavit Barrancos, que es lo que el hecho que le acabamos de contar, y otra en la colonia Emiliano Zapata. Mientras que en Mazatlán una persona fue asesinada sobre la avenida Insurgentes, ahí en el puerto de Mazatlán. En la unidad especializada en robo de vehículos, la región centro, se presentó una denuncia, mientras que en desaparición forzada se registraron 2 denuncias en el centro del estado. Estas solamente son información del centro del estado, mientras que homicidios es de toda la entidad. Fíjese que le platicaba, bueno, vamos al tema rapidito del cierre de este mes. La situación sigue complicada porque, de acuerdo al reporte que tenemos, los homicidios continuaron arriba de 100 asesinatos, más o menos es el espacio que tenemos en este momento es que ocurrieron alrededor de 116 crímenes por arma de fuego, principalmente en el estado. También ocurrieron 8 feminicidios, lo que nos da un total de 124 asesinatos son los que se presentaron directamente en junio. Esto mantiene la tendencia, desafortunadamente, del mismo año, que aunque han disminuido los asesinatos en referencia con el primer semestre del 2025, donde incluso junio fue de los meses más, junio del 2025 fue de los meses más altos, con 207 asesinatos, aunque bajó la media, estamos todavía por encima del primer semestre del 2024, donde era alrededor de 1.3 personas asesinadas diarias. Nos fuimos en promedio al primer semestre del 2025 con más de 5 personas, casi 5 personas asesinadas diarias. Bajamos en 2026 todavía la tendencia en el primer semestre a 3.7 aproximadamente, pero esto no disminuyó la tendencia de en referencia al 2024 sean todavía prácticamente el triple de homicidios cometidos. O sea, estamos abajo dentro del periodo de la guerra de los 22 meses, pero por encima de nuestro momento de cierta tranquilidad en el estado, que fue en el primer semestre del 2024. Así que la situación, aunque han bajado los asesinatos, todavía están por encima de los tiempos donde no había esta guerra entre dos grupos del narcotráfico, le decía. Y desafortunadamente, solo marzo de este año, del 2026, hubo menos de 100 asesinatos en marzo, con 81, pero el resto son, por decir, enero 107, febrero 109, abril, le decía, con 103, mayo con 124 y junio con 116, esto sin sumar los feminicidios, donde también tenemos cifras récord e incluso estamos por encima de la media nacional. Gracias por acompañarnos, que tenga un excelente día, hasta luego.
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18: Es algo de Cristian Castro, se llama Yo Quería, cantando ya. En este jueves 2 de julio, 8:20 de la mañana, ¿cómo amaneces el día de hoy? Venos dejando tu mensaje vía WhatsApp, cabina 6678-589098. ¡Buen día!
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1: Algo de Cristian Castro con Yo Quería en esta mañana. Iniciamos románticos, meloso, Chang, el día de hoy, ¿eh? ¿Cómo les va hasta el momento? 8:24 de la mañana. Gracias a todos los que ya nos dejan su mensaje vía WhatsApp. Te lo y te escucho al 6678-589098. Buen día para ti. Ya estamos a 2 de julio. Después de la lluvia que cayó en la ciudad ayer por la tarde-noche, pues amanecimos un poco más frescos, 29 grados centígrados en la ciudad. Hay probabilidad de lluvia por la tarde, pero no hará tanto calor, tan intenso como otros días. Así que muy pendientes. Déjame tu mensaje, te lo y te escucho al 6678-589098. 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Así que manténganse pendiente, porque hoy activo yo la oportunidad de que tú puedas participar. ¿Hay tráfico en la ciudad? 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
1: Mándame foto del tráfico que tengas frente a ti o el charco, porque llovió. Al 6678-589098. Buenos días, Culiacán. Vamos en este 2 de julio.
2: Buenos días, Jonathan. Saludos a todos allá en cabina. Excelente jueves. Bendiciones. Saludos a todos los radioescuchas. A mi Changi. Saludos. Hay que no hacerlo menos, Jonathan.
1: ¿Qué menos lo va a hacer si está sobrado? Pero bueno, yo sé que lo quieres, Marta. Linda mañana para ti, Nachita. Jueves, Dios te bendiga. Dice por acá que derrame bendiciones y un feliz amanecer. Qué rico amaneció hoy, Changi. A los que están tomando el café, los acompaño. Ya es mi segundo café del día. Déjenme les presumo que sí fue al gimnasio. No, el Changi me dijo que ya lo veía y no llegó. Salud para los que están desayunando. Él les va el sorbo de café en vivo.

registro con gusto, desde luego, a tu hermana. Qué gusto saludarte, Mónica. Todo va a mejorar. La actitud define todo. Dicen por ahí que lo que pones en tu mente, pones en tu vida. Así que sean cosas bonitas, positivas, que te motiven. Saludos a todos. Changi dice, se me hizo tarde para llegar al trabajo. Ándale. Te dije, Hugo Montes, ponte las pilas. Te dije, Hugo, que no te juntes con el Changi. Nada bueno trae. Ya llegaste tarde por culpa del Changi. ¿Quién da? Tú ya traías la fiesta de cuando ganó México-Ecuador. En modo play, Hugo, con todo. Gracias, Katie. ¿Cómo amaneces el día de hoy? Gracias, dice, ya en modo play. Me manda un sticker del Changi. Este programa se debe llamar En modo play con el Changi. Me retiro yo. Buenos días, Jonathan, aquí en modo play. Rico día, disfrútalo, 100% feliz, bendiciones. Lo disfrutáramos mejor, Rocío, con unos quequis aquí. Serviditos, ¿no? Qué chulada, ¿eh? A gusto. 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Llega algo de Juanes para ponerle ritmo en este jueves. Se llama La Paga. 8:29, ¿cómo amaneces? Tal vez tengas problemas, tal vez tengas deudas, tal vez tengas algo que resolver, pero ponle actitud en

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13: Ocho con 37 de la mañana, 29 grados en la ciudad. Es algo de Miguel Mateo. Se llama Es tan fácil romper un corazón. ¿Cómo amaneces, Culiacán? Déjanos tu mensaje, te leo y te escucho donde quiera que estés, en el tráfico, en la ciudad, en casa, en modo verano, al 6678-589098. Ya les cuento qué se celebra en esta mañana de 2 de julio. Se vale cantar en modo.

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1: 8:42 minutos de la mañana, Miguel Mateos con No es tan fácil romper un corazón. ¿Cómo vamos? Ya estamos prácticamente también en YouTube. A la gente que nos sigue en el podcast del programa, saludo con mucho gusto a toda la gente que se une. Ya andamos con la playera de Portugal del bicho. ¡Sí! Hoy juega Portugal contra Croacia, que es un partidazo, yo creo que el más atractivo de la jornada de los 16avos para el día de hoy. Y bueno, tengo que decirlo, el Changi es Messi lover, yo soy bicho lover. Se la debe el mundial, se la debe la vida al bicho. Así que esperemos que le vaya muy bien. Saludos a la gente en YouTube, a la gente que me escucha en radio, que se llegue a bajar y por cualquier motivo no pueda escucharnos en FM o en línea. Bueno, pueden ir a YouTube y suscribirse a mi canal como Jonathan Mancarrés. Acá estamos platicando y dejamos todo el programa prácticamente grabado para que cheques todas las secciones que de pronto les tenemos a ustedes. ¿Qué celebramos el día de hoy? 2 de julio. Hoy celebramos a los que lleven por nombre Otón y a las Monegundas. ¡Qué bueno que no fui mujer y no nací en este día! ¡No vaya a ser que me hubieran puesto Monegunda! ¿Por qué hacen eso? Imagínate, ¡es el Emimone! Con mucho cariño, ya fuera de broma, las Monegunda, que debe haber alguna en el mundo, y a los Otón, que nos están... Bueno, Otón también está raro, ¿no? Digo, la carrilla ahí como que la edad de la secu preparatoria, si te llamas Otón... Sin discriminar, estuviera pesada, ¿no? Hoy 2 de julio, Día Internacional del Periodista Deportivo. Un abrazo para todos los narradores, a todos los periodistas del deporte. Les mandamos un fuerte abrazo. Día Mundial de los OVNIs, Changi. Hoy vamos a ser abducidos. Porque el día 2 de julio se celebra el Día Mundial de los OVNIs, también conocido como el World UFO Day, UFO Day, promovido por miles de fervientes creyentes, seguidores, investigadores particulares de este fenómeno y su, pues, creencia de que no estamos solos en el universo y que existen seres más avanzados en el espacio exterior. Durante la celebración del Día Mundial de los OVNIs en diversas partes del mundo, se llevan a cabo las siguientes actividades como maratones de películas y series de ciencia ficción, congregaciones públicas para observar el cielo en búsqueda de objetos extraños, recorridos a sitios emblemáticos, entre otros eventos. Hoy es Día Mundial de... Miren, la verdad es que Jaime Maussan debe estar muy feliz en este día oficial. Ya anda por acá Clau en la producción. Antes, ahorita desconecta y conecta ahí el micrófono, como que algo tiene. Es una señal. Es una señal del día de la revelación. Clau, ¿cómo estás? Ya hoy celebramos el día de los OVNIs. ¿Cómo la ves?
2: Buenos días, pues justamente yo creo que están invitando que me contacte, que diga algo que a lo mejor no quieran. Porque nosotros ya vimos esa película, la verdad, con Emily Blunt, muy buena. Y pues en este caso, que es el Día de los OVNIs, a mí me gusta todo eso, lo terrorífico, lo misterioso. Me gustan mucho las películas, sobre todo las de Alien, que las recomiendo ampliamente.
1: ¿Tú crees que no estamos solos en el planeta?
2: Claramente no estamos solos.
1: ¿Has visto alguna vez a un alien? Sin contar el Changi, digo, o sea, está medio raro, ¿no?
2: Fuera del Changi no me ha tocado ninguno.
1: Miren, yo la verdad, siempre he sido como fanático de este tema de los OVNIs y demás. Incluso con mi papá, cuando vino Jaime Maussan, una vez fuimos al Teatro Pablo de Vicencio, ¿eh? Y no me gustó, te voy a decir por qué. Porque empezó tan tarde, recuerdo el evento, yo que creo que tenía a lo mejor unos 10 años, que ya en la parte buena me quedé dormido en el teatro. Pero debo decir que ahora que estuvieron revelando algunos archivos ultra clasificados,
2: sí,
1: en los Estados Unidos, donde vemos ahí las esferitas y demás, yo tengo ya meses que veía esas esferas. Y le decía a un tío que en su momento trabajó en la Fuerza Aérea, le decía: oye, tío, pues yo todas las mañanas en la madrugada, si usted voltea, ve unas esferas que van muy rápido. No tienen la velocidad, obviamente, un avión. No es un avión porque lo distingues por la luz que tiene,
2: por
1: el parpadeo y demás. Y pasaban en diferentes direcciones. Las puedes ver más o menos entre las 4 y 5 de la mañana. Hoy amanece más temprano. Pero ahí están. Yo decía, pues son satélites o qué onda. Pero ahora con la revelación de estos archivos, pues yo no sé, estaba muy tranquilo viéndolo siempre. Dije, en una de esas, que fuera abducido y yo tan tranquilo, imagínate, claro, ¿no?
2: Te van a quitar tus dotes de comunicación, qué los ovnis. Y la verdad, sí, yo recuerdo que cuando recién empezamos a transmitir también en el, pues en el morning.
1: Ay, mira, estás abducida.
2: Están abduciendo.
1: Es la señal de los ovnis.
2: Hicimos este dato, enseñamos un video donde veíamos unos cerros y sí unas bolas que no caminaban, pero como que levitaban, y era pues algo curioso porque qué era, si no era una persona, no era un animal, se veía muy curioso, la verdad.
1: Si tú ya viste la película de Steven Spielberg que está en cartelera, que se llama El Día de la Revelación, y te gusta todo eso, te recomiendo la película. Hay una escena muy particular que está en vivo en un noticiero que da el clima. Emily Blunt, no la voy a contar, y empieza... Que supuestamente es un lenguaje matemático, ¿no? Sí. Ya después dicen, ahí no le vamos a contar más. Si alguien de ustedes que me escucha en radio, me ve en YouTube, ha tenido algún encuentro cercano de tercer tipo, tiene un pariente que parece un poco a un alien, o en verdad les ha pasado algo, a ver, cuéntenme al 6678-589098. Antes me manda su reporte vial, Gloria. ¿Cómo estás? Buenos días.
3: Muy buenos días por la calzada. A la altura de Plan de Ayala.
1: Ajá.
3: Hay un poquito de tráfico, pero la verdad está muy fluido, pero para allá, enfrente de... ¿Qué?
1: ¿Dónde?
3: Del Colegio Militar, se mira muy solo. Ojalá que sí, porque se me hizo más tarde de lo normal.
1: Saludos, Gloria. Buen día, dice. Quiero participar en el sorteo de transformación estética. María del Refugio Moreno Zazueta. Cookies, ahorita te voy a decir cómo, Sergio Valenzuela, buenos días. Jonathan, bendiciones. Ocupo que le digas a estos paqueteros que se pongan las pilas para salir temprano. Saludos al Changi. Sergio Valenzuela, aplíquense. Llega algo de la princesa del pop, Britney Spears. Yo creo que fue abducida, Changi. Ya no sé qué pasó con mi Britney. Oops, I did it again.

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1: 9 de la mañana en punto. Tendré por acá en cabina a mi amigo Memo Contreras, que llega con un nuevo programa a La Placosa 95.3, estación hermana de la 89.5 Romántica. Regresando, voy con el dato de esta mañana que tiene que ver con la importancia de que comiences a escuchar música. Ya ven, les digo, Changi, que no dejen de escuchar la 89.5. Porque curiosamente un estudio ha revelado por qué las personas que acostumbran a escuchar música en su edad avanzada tienen menos probabilidad de sufrir demencia. Ponle los audífonos al Changi ya, antes de que enloquezca esto. Bueno, gracias, los doy, los escucho al 6678-589098. Además, estaremos hablando del caso de Fabiana, la linda sonrisa de Fabiana, una niña que permaneció días dentro de los escombros después del terremoto en La Guaira, por allá en Venezuela, y que la verdad, con una sonrisa de oreja a oreja, recibió a sus rescatistas. La verdad, enhorabuena por todos los equipos de rescate mundiales, sobre todo también los mexicanos, que han estado ahí firmes y pendientes de estar ayudando a todos los hermanos venezolanos. Déjame tu mensaje, 6678-589098. En breve leo tus mensajes y desde luego los escucho acá en el modo Player Morning Show, que te levanta cada mañana. Feliz 2 de julio, buenos días.
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6: 7:30 de la mañana.
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1: Nueve con siete minutos de la mañana, iniciando juntos ya esta segunda hora en el Morning Show que te levanta en Modo Play. Buenos días, 2 de julio. Día Mundial del Fenómeno OVNI. Tengo por acá, Changi, ya algunos detalles de la gente que nos está mandando audios, que nos está escribiendo y nos está diciendo: Jonathan, pues yo sí he visto un OVNI, tal vez, ¿no? Déjenme checar qué nos escriben por acá. Sigo saludando a la gente en WhatsApp, cabina 6678-589098. Antes, Gaby, te escucho. Buenos días.
21: Hola, Jonathan Macarres. Buenos días.
1: Hello.
21: Excelente jueves para ti y para mí también. Un saludo para ti, para Anza Baby, Lorena Romo, Karen, Claudia, mi mamá, mis sobrinos, el Changi, DJ Javi y yo. Gracias. Soy Gabriela y la rueda de la Sinaloa, tráfico tranquilo, ciudades hermanas y patria.
1: Sí sabes en qué día estamos hoy, Gabi, me está diciendo que era miércoles el otro día. Te contaré, Jonathan, allá en Querétaro se encuentra Peña de Bernal. Y según se dan muchos avistamientos de ovnis en ciertas fechas, dice por acá Rocío Salazar. Yo también quiero participar para la bichotomía y lipopapada, pues todos, ¿no? Ya les cuento la promoción de este verano. Marta, te escucho. Buenos días.
22: Jonathan, en 1997 yo viví en Guadalajara.
1: Ajá.
22: Y en la tarde me dio por ver el cielo. Estaba nublado. Y andábamos una cuñada y yo allí barriendo la calle. Y miré el cielo y le digo, mira, cuñada, así lo que le pegaba el sol, el reflejo, se miraban más de 30 platillos voladores, redondos todos, redondos. Y le dije, ve, mira, es una invasión extraterrestre eso, le digo, ¿cómo hay platillos voladores? Dios de mi vida, yo creo que eran más de 30. Y desde entonces ya no he vuelto a ver nada más en ese año.
1: Marta, es una señal que próximamente serás abducida. No te creas, gracias por compartir obviamente la opinión. Ya estamos hablando de ello hoy que se celebra a nivel internacional el Día del Fenómeno OVNI. Así que si tú tienes alguna data, alguna experiencia, platícamelo al 6678-589098. Pero próximamente el 7 de julio vamos a bailar con huevos, porque ya está por acá en el estudio Memo Contreras, obviamente un máster del micrófono, que he tenido la oportunidad de coincidir con él ya hace algunos años por acá dentro de la familia Radiorama. Y bueno, Memo, bienvenido por acá al Morning Show. Contento de que estés acá. Estrenas programa este próximo ya 7 de julio y van a bailar con huevos acá en La Placosa. ¿Cómo estás, Memo? Bienvenido.
3: Es correcto, mi querido Jonathan Manjarres. Te felicito por tu morning show. Venimos con la nave radiofónica, con huevos extraterrestres, sí. a poner a bailar a toda la gente. Y si nos visita una nave, pues también la vamos a recibir. Sería el próximo martes, 7 de julio, va a ser martes, jueves y sábado, de 11 de la mañana a 1 de la tarde, por nuestra estación hermana La Placosa 95.3, mi Jonathan.
1: Oye, cuéntame, ¿qué esperamos en Bailando con Huevos? Sé que es muy dinámico el tema de la producción, de ser una persona que obviamente le pone mucho empeño a las producciones radiofónicas que has tenido en diferentes etapas de tu carrera profesional. ¿Y qué espera la gente para que también pues le ponga por ahí entre 11 de la mañana en adelante en La Placosa a partir del 7 de julio en Bailando con Huevos?
3: Número uno, mi Jonathan, buscamos, tú lo acabas de decir, la radio es hermosa, yo soy un apasionado de la radio y al igual que tú, y la producción pues lleva mucho, ¿verdad? Entonces, primer paso, diversión. Segundo paso, que la gente obtenga premios a través de dinámicas divertidas, a través de interacción, bailando con huevos. ¿Qué es? Pues vamos a poner música alegre, llamadas al aire, concursos al aire, que la gente, te pongo un pequeño ejemplo, que la gente nos mande un video cocinando sus huevitos ahí en la cocina, ¿verdad? Que su hija, su esposo le tome el video, ahora todo el mundo grabamos, que nos mande un video bailando el jingle de posiblemente de Bailando con Huevos, y le vamos a regalar de una cartera, dos carteras de huevos, tres, dependiendo la creatividad que le pongan, ¿verdad? Okay. Y además tratamos de llevar más regalos, trataremos de llevar más regalos en esta producción. Ha sido con mucho empeño todo lo que es la producción. Poco a poco vamos a tener nuestros patrocinadores también para que se sumen a los regalos para el auditorio, mi Jonathan.
1: Oye, pues excelente. Será este próximo 7 de julio. Es martes, jueves y sábado en punto de las 11 de la mañana a la 1 de la tarde. La Placosa 95.3 obviamente tiene todos los éxitos también, 80, 90, 2000 del regional mexicano. Y sé que será un programa también de media mañana y también que ya se perfila para que la gente le siga dando hambre. Y si de pronto dice, se me acabaron los huevos, pues aquí van a bailar con Huevo Changi, con Memo Contreras, y que los acompañe. Los pueden escuchar a través de tmmedios.com en Alexa, diciendo que reproduzca La Placosa 95.3, y será este próximo 7 de julio. No queda más, Memo, que tengas un excelente programa, que sea un éxito, y estar pendientes, porque tengo entendido que el día del estreno habrá movimiento por acá en el punto centro de la ciudad, Obregón y Madero. Platícame una vez para que la gente se prepare, ¿no?
3: Bueno, en eso estamos, mi querido Jonathan. Es de 2 horas el programa. Queremos cabinear, dar la bienvenida al programa de 11 a 12 y tentativamente de 12 a 1 estar en el punto aquí de la Plaza Palladio, es Obregón y Madero, con la pantalla de Romántica y La Placosa, pues haciendo unos obsequios ahí, unas dinámicas para que los automovilistas ganen sus carteritas de huevo y estamos platicando pues precisamente contigo para pegar la calca, ¿no? De La Placosa. Se lleva su carterita de huevos y se le pega la calca también, ¿no? Y algunas otras sorpresas que tenemos por ahí.
1: Pues ahí está la información, Bailando con Huevos a partir de este martes 7 de julio a las 11 de la mañana en nuestra estación hermana La Placosa 95.3. El mejor de los éxitos, Memo Contreras, y acá tienes tus micrófonos en modo play.
3: Muchas gracias, y a bailar con huevos próximo martes en La Placosa. Llegó la diversión, llegaron los huevos y muchos premios en modo play también.
1: Ahí está, mi gente, vamos con música. Llega algo de Alex Sinte con Cristian Castro esta mañana. Se llama Tan Cerquita en esta versión de Cristian Castro y Alex Sinte en esta mañana de ya jueves 2 de julio. 30 grados en la ciudad. En breve vuelvo con el dato de esta mañana en modo play. Estamos en YouTube. Búscame como Jonathan Manjarres en el canal. Buenos días.

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15: Selena Gómez en la casa esta mañana.

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1: I love you like I love song. Como una canción me ama, Selena Gómez, Changi, ¿cómo la ves? ¿Cómo les van esta mañana? Hoy celebrando el Día Mundial del Fenómeno OVNI. Déjenos su mensaje vía WhatsApp, de hoy te escucho, al 6678-589098. Voy con el dato del día en esta mañana y eso les interesa. A ver, ¿ustedes acostumbran a escuchar música? ¿Sí o no? Díganme la verdad. Y les voy a decir que si lo hacen, tienen un punto a favor. Y si no lo hacen, deberían de considerarlo. ¿Por qué? Un estudio ha revelado que las personas que escuchan música de manera frecuente tienen menos probabilidad de sufrir demencia en una edad avanzada. ¿Por qué? Bueno, les cuento un poquito al respecto. El estudio publicado por la Revista Internacional de Periodismo Geriátrico y Psiquiátrico investigó la relación entre las actividades musicales y el riesgo de demencia en personas mayores. La investigación analizó datos de más de 10.800 adultos de 70 años o más y descubrió que quienes escuchaban música con frecuencia presentaban cerca de un 39% menos riesgo de desarrollar demencia, sí, y un 17% menos de riesgo de deterioro cognitivo. Además, tocar un instrumento musical también mostró beneficios, ya que se asoció con una reducción de alrededor del 35% en el riesgo de demencia, y los investigadores sugieren que las actividades musicales pueden estimular diversas áreas del cerebro, contribuyendo al mantenimiento de la memoria y de las funciones cognitivas durante el envejecimiento. Los resultados indican que la música puede ser una estrategia simple y cerebral y posiblemente ayude a retrasar la aparición de la demencia, aunque el estudio muestra asociación y no demuestra casualidad directa. Interesante, yo creo que los beneficios de la música han sido expuestos una y otra vez en diferentes situaciones, y esto obviamente a la gente que es muy musical, creo que le viene bien y le favorece. ¿Qué opinas, Clau?
2: Sí, porque no solamente lo vemos como algo de entretenimiento, que sabemos que a veces decimos, bueno, voy a lavar la loza, voy a limpiar la casa, voy a poner algo de fondo para que me esté entreteniendo, sino que decimos, ¿sabes qué? Tiene muchos beneficios cognitivos, que no solamente sería el que nos mantiene felices, nos mantiene justamente pues en un sentido que ya no están alertas, sino más tranquilos, más calmados, el sistema nervioso se regula, y en este caso que te ayuda incluso con la demencia, supongo que es mucho mejor también para personas mayores que a lo mejor no les guste tanto escuchar música, empezar a hacerlo.
1: Pues ahí está, si usted no escucha música, o si escucha música o lo quiere hacer, mejor escuche el 89.5 Romántica para evitar la demencia en un futuro. ¿Qué opinan ustedes? Tu mensaje te leo al 6678-589098. Lo que sí es que se deben de poner las pilas y ponerse en modo fit, Changi. 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

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Y bueno, Changi, hay mucha gente que está todavía de celebración, sigue esta semana, pienso yo, con el tema de las graduaciones. 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Blanca Dalia, ¿cómo te va? Dice, ¡ay, mis voces! No quieren que te haga caso. Estaban diciendo por acá, por parte de la opinión, que lástima que ya escuché música y de todas formas quedé mal, dice. Estamos hablando en TikTok, arroba Jonah Manjarres, puedes unirte y directamente, vuelvo con más acá en Radio Lucha de Gigantes. Son los de Nacha Pop en esta mañana, 9:35. Buenos días, mundo. Hoy juega Portugal contra Croacia, 31 grados en la ciudad. Escúchanos en línea en tmmedios.com o en tu Alexa en modo play. Buenos días.

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13: Llega la onda vaselina, se llama Te Quiero Tanto. Afina garganta, Chang, y nos ponemos a cantar esta mañana, 9:43 en YouTube, Jonathan Manjarres, TikTok, arroba Jonah Manjarres. Buenos días, 31 grados en la ciudad.
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1: Llega algo de Maluma Baby, se llama Chantaje, al lado de Shakira en esta mañana. Buenos días, en modo play.

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10: Llega algo de la factoría, de esas que nos ponen a cantar y más en un jueves. Jueves de verano, en jueves 2 de julio. Changi, te la sabes tú, vamos a cantar con todo, afina garganta.

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1: Cantando con la factoría, con este tema de Todavía Changi, nos pusimos intensos. Hoy es jueves de verano, en pleno julio, 2 de julio. Saludos a la gente en TikTok, Heidi Figueroa, Jorge Mendoza, Cris Mebel desde Colonia El Palmito, que me acompaña, mil pero mil gracias. ¿Qué me dice por acá Sarita? Me dice, qué bonito es despertar y darle gracias a Dios por un día más de vida. En tus manos nos encomendamos, que hoy sea un día lleno de bendiciones. Muy buenos días. La actitud en modo play, Sarita, mil gracias. Betty Maya me dice, feliz jueves, Jonathan. Aquí andamos en modo play escuchando la 89.5 Romántica, el team de HM Express Pemex, tus fieles seguidores. Gracias, Betty. Linda mañana para ti, lo mejor para ti, para los tuyos. ¿Qué me mandan por acá? Escucho y veo 6678589098. ¡Ándale! ¡Échale, Margarita! Ok, ok, yeah. Niel, te andas con todo por acá. Saludos para ti, Margarita, que sea un gran jueves. Y con todo, aquí nos pusimos intenso. Eran de las nuestras, yo creo esas, ¿no? Con la factoría, a lo mejor en este jueves en modo play. Gracias, Tomás Camero, mi estimado. Ya, véngase por los boletos usted. Véngase por los boletos de City Cinemas, que ganó la quiniela porque le atinó. Aquí vamos a quedar 2-0. Clau, antes de irme, vamos a activar el registro para ganarme una lipopapada con endoláser y una bichectomía en este verano romántica, ¿no?
2: La verdad que queremos que en el verano todas las románticas anden al 100, y qué mejor que con una lipopapada y bichectomía, que siento que muchas personas quisiéramos hacerla. Y la verdad, ese es un premio que no es por nada, pero oscila de entre 20 mil a 30 mil pesos, Jonathan.
1: Mira, vamos a hacerlo con el efecto Changi de la varita mágica, pero por ser la primera ocasión que registramos a la gente, vamos a hacerlo de la siguiente manera: que nos manden un audio al 6678589098 con "yo me quito la papada con romántica". Que nos lo envíen esa frase, "yo me quito la papada con romántica", y te podrás ganar, o te puedes registrar para ganarte, una lipopapada con endoláser, con bichectomía incluida, y 10 masajes postoperatorios con la faja para la operación con mis amigos de Biosono. ¿Cómo dije que tenía que decir la frase? ¿Cómo dije que dijiste?
2: Yo me quito la lipopapada.
1: No, yo me quito la papada. Porque la lipopapada
2: es la que me voy a hacer.
1: Así es. Yo me quito la papada con la 89.5 Romántica, y mándame ese audio al 6678589098. Yo me quito la papada con la 89.5 Romántica, y lo mandas al 6678589098, y así vamos a registrar a todos los que nos envíen el audio, un premio casi de más de 30 mil pesos, para que la gente aproveche, participe y se ponga las pilas en modo play. Saludos a Kimmy John en El Palmito, dice, me encanta escucharte, hace mucho te sigo. Mil gracias, Cristina, por mandarme tu mensaje, y te mando un saludo y un abrazo. ¿Qué nos mandan por acá vía WhatsApp? Escucho.
3: Con endoláser.
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1: ¡Vámonos!
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1: ¿Quién se quiere dar su veranazo romántica quitando la papada y los cachetes?
5: Yo me quito la papada con la 89.5 y romántica.
1: Mándanos tu audio, Heidi. Gracias. 6678589098.
6: Oye, Jonathan, mami también le ganó. 2-0.
1: ¿Quién eres? Saludos, Gaby. Déjame checar porque ya dimos los premios, ¿eh?
7: Yo me quito la papada con romántica. Ana Patricia.
1: Ana Patricia, mándanos tu nombre completo para registrarte, por favor.
8: Yo me quito la papada con 89.5 y romántica. Iván Martínez.
1: Iván, pásame tu nombre completo para registrarte también.
9: Yo me quito la papada con romántica. Dulce Fernández.
1: Dulce, ya participando, te registramos con gusto. Linda mañana.
10: Patricia Ochoa Rivera.
1: Nos vamos, Cristina, mañana checamos si lo puedo poner, me tengo que ir. No sé qué sea lo que vayas a hacer, lo que le reste a este jueves, pero sí te pido que le pongas actitud, tú lo sabes. En Modo Play. 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

días románticos, ¿cómo amanecimos el día de hoy? Soy tu amiga Pamela González en este jueves, ya jueves 2 de julio. Seguimos dándole la bienvenida a este nuevo mes, una nueva oportunidad, una nueva fantasía, sueños por cumplir. ¿Cómo estás? Espero que estés bien y que te sientas bien también. Y si no, a través de la música que vamos a conectar de los 80s, 90s y 2000, vamos a tener todo un viaje de emociones, de bailar, de cantar, de recordar, de nostalgia, pero sobre todo disfrutando la música del 89.5, tu lugar de éxitos. Ahorita en esta linda mañana te doy los buenos días y te hago la invitación para que hasta la 1 de la tarde me acompañes. Voy a tener buenas recomendaciones y sobre todo lo que ya te he mencionado, toda esta furia mundialista que continuamos, qué va a pasar este próximo domingo, qué está pasando ya con los enfrentamientos entre Inglaterra, estaba teniendo esta cura, como decimos aquí en Culiacán, Sinaloa, entre Elton John y Juan Gabriel, entre Maná y los Beatles, y bueno, tantas cosas más que vamos a discutir por acá, así que quédate conmigo, la vamos a pasar muy bien. Por mientras, vámonos con más música, seguir disfrutando. Eso es Romántica 89.5, tu lugar de éxitos.

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La locura en WhatsApp, porque bueno, lanzamos una dinámica que quiero que estés muy al pendiente, porque cuando el locutor te lo indique es cuando vas a poder participar y llevarte todos y cada uno de estos beneficios que tenemos y regalos exclusivos para ti en este gran verano, así que no te desconectes en esta linda mañana. ¿Qué es lo que vamos a disfrutar en la música? Recuerda que aquí tenemos los éxitos de los 90s, de los 80s y de los 2000. Llega a continuación la grandiosa Unicorn detrás de mi ventana. Debo pasar la mañana. Mira, yo canto horrible, pero canto con un sentimiento. Y así la vamos a cantar juntos aquí en el 89.5 Romántica, tu lugar de éxitos.

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Ya a las 10 con 58 minutos, ¿cómo vas en esta linda mañanita? Buenos y románticos días si te acabas de conectar. Recuerda que a través de tmmedios.com lo puedes hacer y también a través de nuestras redes sociales, Facebook, Instagram, TikTok y YouTube. También ya tenemos nuestro canal de Romántica para que vayan y se suscriban, le den like. Hoy vamos a tener nuevo contenido para ustedes. Ayer subimos nuevo contenido, así que a compartir que en estos instantes estamos emocionados por todo lo que está sucediendo en México y en el mundo. 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Vámonos con más música. Recuerda estar bien al pendiente de las promociones que tenemos en Romántica. Repórtate al WhatsApp al 6678-589098. Soy tu amiga Pamela González. Éxitos de los 80, 90 y 2000 aquí en el 89.5 Romántica, tu lugar de éxitos.

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2: Son las 11 con 4 minutos.
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la segunda hora de música de los 80s, 90s y 2000, aquí en el 89.5 Romántica, tu lugar de éxito. Soy tu amiga Pamela González. En esta linda mañanita te acompaño con toda la emoción del mundo, con todo lo que está sucediendo en tendencia. Yo tengo una pregunta para ti. Ahora que nos hemos convertido todos en fifas, en fifes, yo te pregunto, ¿por dónde ves los partidos? ¿Te gusta verlo en la voz y en la narración de Andrés Vaca de parte del equipo de TUDN en Televisa? ¿O tú le eres fiel a los farsantes con gloria, como se han titulado ellos, el dúo dinámico de Martinoli con el doctor García, con el equipo de TV Azteca? ¿Con cuáles te gusta más ver la narración? ¿Dónde lo has estado viendo? Platícamelo, vamos a empezar a abrir un debate, ya que en redes sociales se ha vuelto ya una competencia, ha habido dimes y diretes, incluso a través de redes sociales se han tirado sus indirectas de que algunos van siempre a todos los partidos, otros que los narran desde el baño, pero que desde el baño lo narran muy bien. Bueno, ¿cuál es tu favorito? A mí mi favorito es TV Azteca, la verdad. Por acá, Mónica Lemos nos dice, hola Pamela, hello. Quiero felicitar a mi hermana Margarita Lemos por el día de su cumpleaños. Queremos pastel. Pastel, pastel, saluditos, saluditos, Mónica, qué bueno que te reportas, qué bueno que estás por acá, espero que estés muy bien de salud, ya sabes que formas parte de la familia romántica y que te queremos muchísimo, al igual que tu hermana Margarita, le deseamos todo el éxito del mundo, un abrazo, un apapacho, que tenga muchos regalos y por supuesto que queremos pastel. Vámonos con más música, ¿qué es lo que viene a continuación? Ya me enteré que hay alguien nuevo acariciando tu piel. Ay, qué fuerte, la cantamos juntos aquí en el 89.5 Romántica, tu lugar de éxitos.

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1: Por supuesto, en Romántica 89.5, tu lugar de éxitos. Acabas de escuchar a Vuela, Vuela, no te hace falta equipaje, dice. Es lo que acabas de sintonizar. Recuerda que tenemos nuestro WhatsApp 6678-589098. 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Este me encanta hacerlo diario. ¿Sabes por qué? 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

Menciona que se inspiró en la sensación de encontrar a la persona correcta, así es, capturando ese punto de inflexión donde el amor le da un giro positivo y total a su historia. Esto se llama Me cambiaste la vida de Río Roma, aquí en el 89.5 Romántica, tu lugar de éxitos.

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1: A las 11 con 55 minutos. ¿Cómo estás, romántico, romántica? ¿Cómo la estás pasando en este día? Nosotros estamos emocionadísimos. Siempre, siempre lo menciono y siempre lo digo. Bueno, Pamela, pues siempre todas las mañanas estás feliz. Cuando llego aquí a la cabina de Romántica, todo se transforma. Con la buena música nos ponemos de excelente humor. Oiga, le quiero mandar un saludo a Mike Estrada, el fotógrafo de las estrellas. Así es, este gran fotógrafo. Y cómo lo queremos, porque todos los días está escuchando la estación y siempre está al pendiente mandando saluditos, así que es muy bien correspondido, Mike. Te mandamos un abrazo a ti, a tu esposa, a toda tu familia, a toda la gente que también forma parte de la comunidad romántica. Así que saludos, Mike, espero que estés muy bien y gracias por estar al pendiente de nosotros y nosotros al pendiente de ti. Nos encanta la comunidad. ¿Qué tenemos? Oigan, estoy muy, muy feliz porque en este jueves ya nos estamos preparando de qué va a suceder este próximo domingo. ¿Dónde vas a ver el partido? Será en la tarde contra Inglaterra y bueno, los memes se han hecho lucirse como nunca en el enfrentamiento de que, bueno, tenemos a Paquita la del barrio en contra de Adele. Tenemos a Fer de Maná y a los de Maná contra Oasis. Tenemos a nada más y nada menos que a Harry Styles contra Juan Gabriel. Tenemos también, ¿por qué no?, enfrentándose todos y cada uno de los enfrentamientos que tenemos, obviamente en cura, ¿verdad?, como decimos aquí coloquialmente, pero se ha hecho un meme ya viral en todas las redes sociales. Por ejemplo, ahí te va, el café de olla versus la hora del té, la Rosa de Guadalupe en versus The Crown, RBD en contra de las Spice Girls, el Chavo del Ocho en contra de Mr. John, tenemos a la Marimar en contra del diario de Bridget Jones, tenemos a Maná versus The Beatles, tenemos a Paulina Rubio también versus Adele, tenemos a Claudia Sheinbaum versus Margaret Thatcher y muchas cosas más, el tequila versus el whisky, o sea, México versus Inglaterra, ahorita nada de One Direction, ahorita puro CD9 y así nos vamos a ir, ¿verdad? Oigan, la siguiente canción que viene a continuación me gusta mucho, es una canción que es como para dedicar, es una canción para dedicar a todas las mujeres hermosas, que tiene una historia, que tienen algo que contar, es un icónico éxito. Esta fue lanzada en el año 2010, es de Diego Torres, esto se llama Guapa, así que te la dedicamos a ti, mujer que me estás sintonizando a través del 89.5 Romántica, tu lugar de éxitos.

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0: 11:11. ¡Woo! ¿Cómo andas, romántico y romántica? Bienvenido a la tercera hora. Oye, ya estamos a 35 grados centígrados. El día de ayer me despedí dándote la cifra de 37 grados centígrados y apenas iba a ser la una de la tarde. Un calor muy fuerte y luego con estas temperaturas tan raras que tenemos, que en la noche nos está lloviendo, amanecimos con la humedad, como lo decimos coloquialmente. Entonces, a tomar muchísima agua, aunque se ponga en la noche en modo nublado, hay que ponernos protector solar para protegernos. Siempre con los lentes, la gorrita, hay que irnos por la sombrita. El domingo pasado me tocó que una amiga, estábamos en un lugar que incluso que tiene aire acondicionado, pero moviéndose y haciendo tantas cosas, casi sentía que se iba con Jenny Rivera. Que Diosito le hablaba, porque se deshidrató. Entonces, a tomar mucha, mucha agua. ¿De quién es cumpleaños? ¡De Jenny Rivera! ¡Ay, Dios la tenga su santa gloria, dirían todos! Un saludo a la mariposa del barrio, desde el cielo mismo, que ella nos está ayudando a que México... que México podamos decir el famosísimo y sí, y que nos esté entusiasmando tanto. Oye, hace 40 años que México no vivía algo así, es por eso que la experiencia está a full. Además, debemos de ser conscientes de que algo que nos une es la risa, las carcajadas, el bailar juntos, la música, el gozo, y para eso se pintan solo los mexicanos. Tanto así que a través de redes sociales se ha mostrado el apoyo de Japón. Japón nos ha apoyado, Corea nos ha apoyado, los marruecos, los marroquíes, todos los de Marruecos nos han apoyado. Toda la gente también de Irán también se han sumado a que a México le vaya bien. Entonces, yo creo que tanta buena energía y tanta buena vibra que le hemos mandado y tanta fe que hemos depositado está haciendo que cosas sucedan. A continuación, ¿qué viene de más música? Proyecto 1, Another Night. Vamos a bailarla aquí en el 89.5 Romántica, tu lugar de éxitos.
1: Pavel, ¿qué hora es? Las 3 de la mañana.

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1: Estamos de vuelta en el 89.5 Romántica, tu lugar de éxitos. Acabas de escuchar a Enrique Iglesias y a Nicky Jam con El Perdón, sonando aquí en el 89.5, y andamos muy de perdonar a la gente, ¿por qué no? Más adelante te voy a poner otra rolita también de que habla sobre el perdón, igual así de reggaetón, pero no sin antes recordarte, tu negocio está al corriente con el SAT. 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Ey, la canción de Perdóname fue lanzada en el año 2007, que es lo que vamos a disfrutar tú y yo, y con lo que me voy a despedir con el dúo panameño La Factoría. Así que la cantamos juntos. Buen provecho para todos los que ya van a disfrutar de los sagrados alimentos. Soy tu amiga Pamela González, se encuentra en mis redes sociales como Pamela P. González _ y en las redes sociales de Romántica. Que tengas un extraordinario día. Ese es el 89.5 Romántica, tu lugar de éxitos.

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0: Muy buenas tardes, qué gusto enorme poder acompañarlos una vez más este jueves 2 de julio. Gracias por abrirnos las puertas de su hogar, de su automóvil, de su negocio o de su lugar de trabajo. Esperamos que estén teniendo una excelente tarde y ya preparándose para ir a comer a casa. Lo invitamos a quedarse con nosotros mientras tanto a través de la 89.5 Romántica en esta su segunda emisión de TM Noticias, porque ya estamos listos con la información más relevante de Sinaloa, de México y del mundo. Noticias, análisis y todo lo que usted necesita saber y está marcando la agenda de este día. Yo soy Elisa Pérez Garmendia y como siempre agradecemos el favor de su confianza y sobre todo el privilegio de permitirnos acompañarlos, también a quienes nos siguen a través de nuestra plataforma en Facebook como TM Noticias. Los invito a hacernos llegar sus comentarios, sus denuncias o opiniones a través de nuestro WhatsApp 6672-308-904. Y nos vamos de lleno a la información. La presión está aumentando en la Universidad Autónoma de Sinaloa sin recursos extraordinarios confirmados aún por el gobierno federal y con más de 17,000 trabajadores en la incertidumbre. Los sindicatos mantienen el paro indefinido y ya contemplan y anuncian movilizaciones incluso nacionales. Ellos señalaron hoy que podrían acudir a la Ciudad de México, sobre todo ante Palacio Nacional, ante la falta de solución que también mantiene en vilo a cerca de 170,000 estudiantes.
1: Muy buenas tardes, Elisa. Claro que sí. Así como lo mencionaste, los sindicatos de trabajadores académicos y administrativos de la Universidad Autónoma de Sinaloa informaron que el paro laboral continuará de manera indefinida, al señalar que aún no existe una respuesta concreta por parte del gobierno federal respecto a la entrega de los recursos extraordinarios para atender el pago de salarios y prestaciones pendientes. Dirigentes sindicales manifestaron que pese a la reunión sostenida recientemente entre las autoridades universitarias y representantes de la Secretaría de Educación Pública, así como la de Hacienda, hasta el momento únicamente se han recibido compromisos de revisión sin precisarse montos ni fechas para la asignación de estos apoyos financieros. Los representantes de los trabajadores indicaron que el movimiento involucra alrededor de 17,000 empleados universitarios y tiene repercusiones en una comunidad estudiantil cercana a los 170,000 alumnos, por lo que insistieron en la necesidad de tratar de tener una solución que garantice el cumplimiento de las obligaciones laborales así como financieras de la institución. También explicaron que las demandas no se limitan al pago de la quincena pendiente, sino que también incluyen recursos suficientes para cubrir prestaciones, adeudos, así como también asegurar la operación de la universidad durante el resto del año. Escuchemos lo que dijo.
2: Comentarles que hasta el momento sigue siendo una infamia, sigue siendo un insulto de parte del gobierno federal conservar este silencio, conservar la falta de propuestas y seguir sin una respuesta contundente para los trabajadores universitarios que, reitero, se merecen todo el reconocimiento del pueblo de Sinaloa al haber mantenido sus trabajos, sus jornadas laborales y sus responsabilidades echadas a andar durante tantos meses. Decirle al gobierno federal que aquí están un montón de trabajadores unidos en todo el estado realizando este paro laboral, paro que no se va a levantar dado que no hay condiciones en ningún momento como para nosotros poderle llevar a los trabajadores esa respuesta que se merecen. Decirles que no son solamente 17,000 trabajadores, son 17,000 familias.
1: Asimismo, señalaron que se mantiene la posibilidad de intensificar las acciones de protesta, entre ellas la realización de movilizaciones en la Ciudad de México, donde integrantes de ambos sindicatos podrían acudir acompañados por un contingente de trabajadores para solicitar una respuesta directa de autoridades federales. Los líderes sindicales afirmaron que la decisión de mantener el paro ha sido respaldada por trabajadores de distintas unidades académicas, así como administrativas de la entidad. También adelantaron que las medidas a seguir serán definidas de manera coordinada conforme avance la negociación con las autoridades. Finalmente, reiteraron el levantamiento del paro dependerá de si exista un acuerdo concreto que permita atender las demandas planteadas por en base trabajadora y dar certeza de del financiamiento que pueda obtener la Universidad Autónoma de Sinaloa. Así el reporte, Lisa.
0: Gracias, América. Y bueno, hasta a este respecto del paro, el rector Jesús Madueña Molina acaba de informar hace unos minutos que mantiene aún reuniones y gestiones permanentes con las autoridades federales y estatales en búsqueda de los recursos que permitan garantizar el pago de salario, las prestaciones y dar estabilidad a la institución. El reporte lo tienes tú, Esmeralda Insunza.
3: Así es, como parte de estas acciones, explicó que sostuvo comunicación con el director general de Educación Superior Universitaria e Intercultural, Carlos Iván Moreno Orellano, para dar seguimiento a la reunión realizada con la Subsecretaría de Egresos de la Secretaría de Hacienda y Crédito Público, donde se expuso la situación financiera que enfrenta la institución. Durante esas mesas de trabajo, autoridades de la Secretaría de Educación Pública presentaron las reformas laborales, administrativas y las medidas de austeridad implementadas por la universidad como parte de su proceso de saneamiento financiero. De acuerdo con el rector, las autoridades federales manifestaron disposición para continuar analizando el caso y elaborar una propuesta que atienda el problema de fondo. Escuchemos lo que nos dijo el rector.
4: Tener confianza y esperar que los resultados de estas reuniones se cristalicen en recursos que nos permitan sacar adelante los temas de pendientes laborales. Pedir a los trabajadores que tengan confianza, que sigamos trabajando unidos, que sigamos buscando una solución integral al tema de las finanzas, y también pues esto lo hemos ya comunicado al sindicato para que también ellos hagan lo propio con todos los trabajadores universitarios.
3: Madueña Molina agregó que también mantiene comunicación con el secretario de Finanzas del gobierno de Sinaloa, Joaquín Landeros, con el objetivo de gestionar los recursos necesarios para cubrir la próxima quincena y la prima vacacional correspondiente a este año. Finalmente hizo un llamado a la comunidad universitaria a mantener la confianza mientras continúan las negociaciones con la Federación y el gobierno del estado para dar vialidad financiera a la universidad. Así la información, Elisa.
0: Gracias, Esmeralda. Y mientras la Universidad Autónoma de Sinaloa está sumida en este paro indefinido, la Secretaría de Educación Pública presume que en el estado contamos con una cobertura histórica en educación superior. Por primera vez se alcanza el 112.6%, muy por encima de la media nacional, que anda por el orden del 88.6%, con una matrícula que a nivel estado supera los 168.000 estudiantes. Sin embargo, el gran desafío ya no es abrir espacios en las universidades, sino lograr que los jóvenes permanezcan en las aulas, pues apenas 6 de cada 10 concluyen sus estudios profesionales.
5: Aunque Sinaloa registra una cobertura histórica en educación superior, el principal desafío ahora es lograr que las y los estudiantes permanezcan en las aulas hasta concluir sus estudios. Así lo señaló la Secretaría de Educación Pública y Cultura, Gloria Imelda Félix Niebla, durante la primera sesión ordinaria 2026 de la Comisión Estatal para la Planeación de Educación Superior. La funcionaria destacó que la entidad alcanzó una cobertura de 112.6% en educación superior, cifra que supera ampliamente la media nacional, ubicada en 88.6%. Actualmente, el estado cuenta con una matrícula de 168.181 estudiantes, distribuidos en 335 planteles. Durante la reunión realizada en las instalaciones de la CEPIC, la titular de la dependencia convocó a las instituciones de educación superior a fortalecer las estrategias para reducir el abandono escolar y brindar acompañamiento a los alumnos que enfrenten dificultades para continuar con sus estudios. Félix Niembla también informó que la eficiencia terminal en nivel superior se ubica en 59.3%. lo que representa un incremento de 4 puntos porcentuales respecto al ciclo escolar anterior. Para TM Noticias, Matilde Montiel.
0: Y de la educación vamos a pasar a temas políticos. Recordará usted la pasada celebración y esta euforia por el triunfo de la selección mexicana. Bueno, pues esto no terminó nada bien para una política que está buscando participar en este proceso interno de Morena. Me refiero a la diputada con licencia Teresa Guerra Ochoa, quien denunció haber sido agredida verbalmente en un restaurante mientras ella y su esposo disfrutaban precisamente de este partido, y denunció haber sido agredida por presencia de escoltas armados asignados a la legisladora de Movimiento Ciudadano y al parecer a su pareja, en un hecho que asegura genera preocupación entre los asistentes.
3: La La diputada con licencia, Teresa Guerra Ochoa, denunció haber sido objeto de agresiones verbales mientras se encontraba en un restaurante durante la celebración por la victoria de la selección mexicana frente al Ecuador la noche del martes. La legisladora relató que inicialmente pensó que se trataba de expresiones espontáneas de ciudadanos, sin embargo, posteriormente aseguró que los gritos provenían de una mesa donde se encontraba el esposo de la diputada de Movimiento Ciudadano, Elizabeth Montoya, acompañado de familiares. Además, cuestionó la presencia de personas armadas dentro del establecimiento, quienes afirmó eran escoltas asignados a la legisladora. De acuerdo con su versión, al menos dos elementos permanecían al interior del restaurante, situación que consideró irregular al tratarse de personal de seguridad financiado con recursos públicos y asignado para la protección de la diputada.
6: Más me preocupó ver que en torno a esa mesa había personal de seguridad armado.
3: Teresa Guerra señaló que aunque respeta la pluralidad política y el derecho de las personas a expresar sus opiniones, consideró que este tipo de situaciones no deben desarrollarse en espacios privados ni bajo circunstancias que puedan generar riesgos para quienes se encontraban en el lugar. Finalmente, informó que el propietario del restaurante se comunicó con ella para expresar su preocupación por lo ocurrido, ya que, según dijo, el establecimiento recibe habitualmente a personas con distintas preferencias políticas. La diputada agregó que corresponderá a las personas involucradas ofrecer una explicación sobre los hechos y reiteró que su señalamiento se centra en el presunto uso de escoltas y en las circunstancias en las que se presentaron las expresiones en su contra. Para TM Noticias, Esmeralda Insunza.
0: ¿Y qué dice al respecto la diputada de Movimiento Ciudadano, Elizabeth Montoya? Vamos a regresar con su comentario después de esta primera pausa comercial. No le cambie.
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5: Bueno, y a propósito de esta denuncia de confrontación política, donde le comentaba antes de irnos del corte que la diputada Teresa Guerra Ochoa fue de alguna manera agredida o abuchada en un restaurante mientras disfrutaba del pasado partido de la selección mexicana contra Ecuador. Ella denunciaba que fue por parte de la pareja sentimental y la familia de la diputada de Movimiento Ciudadano, Eli Montoya. Pues hoy la legisladora del Movimiento Ciudadano rechaza estas acusaciones de Teresa Guerra Ochoa, las calificó de falsas varias de sus afirmaciones y defiende tanto la actuación de su esposo como del esquema de seguridad que le fue asignado tras el atentado que sufrió a principios de año.
6: La diputada de Movimiento Ciudadano, Eli Montoya, respondió a los señalamientos realizados por la diputada con licencia de Morena, Teresa Guerra Ochoa, luego de que denunciara haber sido abucheada durante la celebración por la victoria de la selección mexicana frente a Ecuador en un restaurante de Culiacán. Montoya confirmó que su esposo se encontraba en el establecimiento viendo el partido con un grupo de amigos. Sin embargo, rechazó que él hubiera organizado o iniciado las expresiones dirigidas contra Teresa Guerra. Señaló que ella no estuvo presente en el lugar y afirmó que, de acuerdo con los videos del momento, los gritos provinieron de varias personas que se encontraban en el restaurante.
7: Mi esposo quiso comunicarse con ella, de hecho le habló 3 veces para platicar con ella. Cuando llegó al lugar fue a su mesa y la saludó, y la saludó y cruzaron ahí algunas palabras. Reitero, yo no estuve ahí, yo no estuve en ese lugar. Y posteriormente salió lo del abucheo. Efectivamente, él estaba en el lugar, pero él no puede controlar a todas las personas que estaban en ese espacio. Si ustedes se percatan en los videos, es toda la gente que está ahí la que está gritando.
6: La legisladora también negó que su esposo estuviera consumiendo bebidas alcohólicas o se encontrara en estado de ebriedad, como señaló Teresa Guerra, y sostuvo que no existe fundamento para responsabilizarlo por lo ocurrido. Respecto a la presencia de escoltas armados, explicó que el esquema de seguridad que le fue asignado tras el atentado que sufrió el pasado 28 de enero también incluye protección para su esposo y sus hijas. Indicó que los elementos la acompañan de manera permanente en sus actividades cotidianas y aseguró que su presencia en el restaurante correspondía a las funciones para las que fueron asignadas. Finalmente, Eli Montoya afirmó que este episodio no modificará la relación institucional que mantiene con Teresa Guerra. Señaló que reconoce el apoyo que la diputada con licencia le brindó tras el atentado que sufrió y aseguró que cuenta con la madurez política para que esta situación no trascienda al ámbito personal ni al trabajo legislativo. Para TM Noticias, Esmeralda Insunza.
5: Pues ahí la explicación muy abierta por parte de la diputada de Movimiento Ciudadano, Eli Montoya. Esperamos que se puedan limar estas asperezas o malentendidos entre ambas legisladoras y todo pueda transcurrir con normalidad, sobre todo ante un proceso electoral en el que no conviene que se den este tipo de circunstancias. Y tras esta confrontación política registrada presuntamente en este restaurante de Culiacán, Morena busca bajar la temperatura del debate. La dirigencia estatal llamó a evitar provocaciones, pero sobre todo a privilegiar el respeto entre actores políticos y mantener la contienda interna alejada de enfrentamientos personales, mientras pide que las autoridades esclarezcan los hechos denunciados.
6: La dirigencia estatal de Morena en Sinaloa hizo un llamado a que el proceso político rumbo a la definición de candidaturas se desarrolle con respeto y sin provocaciones entre las distintas fuerzas políticas. El presidente estatal del partido, Edgar Barraza Castillo, se refirió a las declaraciones realizadas por la diputada con licencia, Teresa Guerra Ochoa, sobre el incidente ocurrido durante la celebración por la victoria de la selección mexicana frente a Ecuador y señaló que la legisladora ya fijó su postura sobre lo sucedido. Barraza Castillo consideró que los señalamientos relacionados con la presencia de personas armadas en un establecimiento son un tema que debe esclarecerse por las instancias y personas involucradas. Agregó que desde su perspectiva, cualquier situación que pueda representar un riesgo para quienes participan en espacios públicos debe atenderse con responsabilidad.
0: Y creo que sí es preocupante el sentido, como lo mencionaba ella, que estuvieran justamente personas armadas y que sobre todo fuera un familiar muy cercano a una diputada. Creo que el llamado no solamente a MC sino a todos es hacer una contienda con respeto, una contienda donde no se tenga que exponer a estas situaciones a ninguno de ningún partido político.
6: El dirigente morenista reiteró que el llamado de Morena es a mantener una contienda basada en el respeto, la madurez política y el diálogo, evitando confrontaciones entre los distintos actores políticos. Finalmente, aseguró que los aspirantes de Morena continuarán realizando actividades en territorio con respeto hacia todas las expresiones políticas y sostuvo que el partido no responderá a posibles provocaciones durante el desarrollo del proceso interno. Para TM Noticias, Esmeralda Insunza.
5: Información económica, el principal acuerdo comercial de Norteamérica sigue firme. El gobierno de México confirmó hoy que el T-MEC, el Tratado de Libre Comercio entre México, Estados Unidos y Canadá, mantendrá su vigencia hasta 2036. Anuncia que a partir del próximo 20 de julio iniciará con Estados Unidos un nuevo esquema de revisiones anuales para dar seguimiento a temas estratégicos de la relación comercial sin modificar la duración del tratado. Los detalles con América Espinosa.
8: Así como lo mencionas, Elisa, el tratado entre México, Estados Unidos y Canadá mantiene su vigencia hasta el año 2036 y no enfrenta modificaciones en su duración, informó el secretario de Economía, Marcelo Ebrard, al detallar que los resultados de la reunión realizada con representantes de los tres países con el motivo del sexto aniversario de esta entrega en vigor de acuerdo con lo que viene siendo el tratado comercial. El funcionario explicó que este acuerdo marcó la primera ocasión en que México, Estados Unidos y Canadá sostienen una reunión conjunta entre lo que vienen siendo estos temas para abordar el mecanismo de revisión previo a este tratado. Ebrard precisó que durante el encuentro el gobierno de Estados Unidos manifestó que no plantea extender la vigencia del acuerdo comercial para 2036 a 2042, como lo contempla una de las opciones establecidas en el propio tratado, y propuso que, en cambio se realizaran evaluaciones anuales sobre distintos temas de interés común. Indicó que T-MEC continuará operando bajo las condiciones actuales y que estas revisiones formales de acuerdo con estos acuerdos comenzarán el próximo 20 de julio, fecha en que México revisará una delegación de Estados Unidos para iniciar este análisis con diversos asuntos comerciales. Escuchemos lo que dijo.
9: Estados Unidos lo que nos dijo es, nosotros no estamos de acuerdo en extender el tratado del año 2036 al año 2042 y revisarlo en 6 años. Nosotros lo que quisiéramos es, desde luego, que se mantenga la vigencia de 2036 que ya expliqué y hacer una revisión cada año, porque tenemos, el presidente Trump y la administración, tenemos una gran preocupación sobre el déficit que tiene Estados Unidos con México y con Canadá y una serie de cosas que quisiéramos que se corrijan o que hagamos un esfuerzo para tratar de reducirlo. Entonces, en función de ello, les planteamos a ustedes que hagamos una revisión anual.
8: El secretario señaló que estas revisiones anuales permitirán evaluar avances y atender preocupaciones planteadas por las partes, así como definir objetivos específicos para cada periodo, sin que ello implique revisar de manera integral el tratado. Entre los temas que podrían abordarse se encuentra el déficit comercial de Estados Unidos con México, así como Canadá, y también con la reducción de enlaces aplicados por el gobierno estadounidense a productores mexicanos mediante distintos tipos de acuerdos comerciales. Ebrard destacó que México busca significa prevalecer las condiciones favorables que actualmente mantiene dentro de los esquemas comerciales con Estados Unidos, al señalar que más del 80% de estas exportaciones mexicanas hacia otros países continúan libres de aranceles. Asimismo, indicó que uno de los objetivos compartidos entre los socios comerciales es fortalecer la producción regional para disminuir la dependencia de importaciones provenientes de otras regiones del mundo, particularmente entre sectores como la industria farmacéutica y la fabricación de pseudoconductores. El titular de Economía afirmó que la reunión se desarrolló en un ambiente de respeto y diálogo, así como también señaló que las autoridades estadounidenses reconocieron las acciones emprendidas por México para atender diversos planteamientos formulados en años recientes. También, finalmente, pues reiteró que el tratado comercial permanece vigente en términos originarios con acuerdos pues ya establecidos, y el proceso de revisión anual buscará dar seguimiento a temas específicos que revisen sean prioritarios para estas tres naciones. Así el reporte, Lisa.
5: Gracias, América. Y bueno, en medio de su etapa de recuperación tras convertirse, lo decíamos ayer, damos la noticia nuevamente en mamá, la gobernadora interina de Sinaloa, Geraldine Bonilla, agradeció a través de sus redes sociales las muestras de cariño y felicitaciones que ha recibido por el nacimiento de su hija Paulina. La mandataria asegura que tanto como ella y la bebé evolucionan favorablemente y que continúa atenta a las responsabilidades de la administración estatal. Los detalles también los tienes tú, América Espinosa.
8: Así es, Elisa. La gobernadora interina de Sinaloa, Geraldine Bonilla Valverde, agradeció las muestras de afecto y felicitaciones recibidas con motivo del nacimiento de su segunda hija, Paulina, ocurrido la noche del pasado martes. A través de un mensaje dirigido a la ciudadanía, la mandataria estatal expresó su reconocimiento por las muestras de apoyo y también esos buenos deseos recibidos durante este momento familiar. También señaló que tanto ella como la recién nacida se encuentran en proceso de recuperación favorable. Bonilla Valverde indicó que pese a encontrarse en recuperación, ha permanecido al tanto de los asuntos relacionados con la administración estatal y aseguró que continúa atendiendo sus responsabilidades institucionales. Asimismo, reiteró que mantiene el seguimiento de las actividades gubernamentales con un mismo compromiso que ha desempeñado desde el inicio de su gestión al frente del Poder Ejecutivo Estatal. La gobernadora también envió un mensaje de agradecimiento a quienes la han expresado su respaldo y destacó que el acompañamiento ha recibido más que nada por parte de la ciudadanía durante esta etapa personal. Así la información, Elisa.
5: Gracias, América. Nos vamos a ir a una segunda pausa comercial. Hay más noticias aquí en TM Noticias. No se desconecte.
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16: Gracias por mantenerse informado con nosotros. Estamos de vuelta aquí en TM Noticias y le cuento que en un contexto donde más de 13.000 personas buscan trabajo en Culiacán, autoridades municipales y la iniciativa privada reunieron a más de 300 oportunidades laborales en una nueva Feria del Empleo. Las vacantes abarcan desde puestos operativos hasta gerenciales, con sueldos que van de los 10.000 hasta los 40.000 pesos mensuales, según el perfil del aspirante. América Espinosa, tú tienes los detalles de esta feria.
17: Así como lo menciona Elisa, un total de 25 empresas participan en la Feria del Empleo organizada aquí en Culiacán, donde se ofrecen más de 300 vacantes en distintos perfiles laborales, informó la Secretaria de Desarrollo Económico Municipal, Janet Tostado Noriega. La funcionaria detalló que las oportunidades disponibles abarcan puestos generales, administrativos y operativos, por lo que invitó a la población interesada en incorporarse al mercado laboral a acudir a este evento y así poder conocer las ofertas de trabajo disponibles. Tostado Noriega explicó que este tipo de actividades busca fortalecer la vinculación entre las empresas y que requieren este tipo de apoyos, así como las personas que se encuentren en búsqueda de un empleo. Precisó que esta edición es la número 17 de las jornadas de empleo realizadas durante este presente año. Además, señaló que a través de 16 anteriores se han brindado atención a más de 2.800 personas. En cuanto a las condiciones laborales ofertadas, indicó que los salarios disponibles oscilan entre los 10.000 y 40.000 pesos mensuales. De dependiendo del perfil.

0: de la vacante. Pero escuchamos lo que dijo.
1: Como te decía, hemos realizado ya 16, este es el número 17. Hemos atendido poco más de 2,800 personas a través de estos eventos. Y bueno, pues el día de hoy esperemos que la afluencia sea buena y que la colocación y vinculación también sea positiva.
0: Respecto al panorama laboral en el municipio, Janet Tostado Noriega comentó que de acuerdo con datos de la Encuesta Nacional de Ocupación y Empleo en Culiacán, se registra una población desocupada cercana a los 13,000 personas, mientras que la tasa de desocupación se ubica en 3.2%. Asimismo, señaló que el compartimiento de estos indicadores, como las licencias de construcción, permiten identificar las aperturas de nuevos establecimientos comerciales, así como también estaciones de servicio y otros proyectos de inversión en la ciudad. Añadió que actualmente existe una inversión relacionada con la infraestructura de telecomunicaciones y expansión de la fibra óptica, aunque precisó que no se cuenta con una fecha definida para el inicio de estas instalaciones. Así el reporte, Elisa.
2: Gracias, América. Y en información de seguridad, avanzan las investigaciones sobre el homicidio registrado la mañana de este jueves en el libramiento Benito Juárez, La Costerita. La víctima ya fue identificada por las autoridades. Se trata de un joven de 28 años que había sido privado de su libertad 2 días antes en Navolato. El caso vuelve a poner en evidencia la continuidad de los hechos de violencia en la región y permanece bajo investigación de la Fiscalía General del Estado.
3: El hombre localizado sin vida la mañana de este jueves 2 de julio a un costado del libramiento Benito Juárez, conocido como La Costerita, ya fue identificado por las autoridades como Jesús Antonio, de 28 años de edad, quien había sido privado de la libertad 2 días antes en el municipio de Navolato. De acuerdo con la información recabada, el joven fue privado de la libertad el pasado 30 de junio, alrededor de las 6:40 de la tarde en la colonia Ejidal de Navolato. Desde entonces se desconocía su paradero. El hallazgo se registró cerca de las 7:30 de la mañana, luego de que automovilistas reportaran al número de emergencias la presencia de un cuerpo sobre el acotamiento del carril de oriente a poniente de La Costerita, a la altura del kilómetro 6 entre Puente de Aguaruto y el ejido San Manuel. Al llegar al sitio, las autoridades localizaron al cuerpo boca abajo, con las manos atadas hacia la espalda y envuelto en una cobija roja, sujetada con cinta industrial gris, junto al cerco que divide la carretera de terrenos agrícolas. Elementos de la Policía Estatal Preventiva y la Guardia Nacional resguardaron la zona mientras peritos y agentes de investigación de la Fiscalía General del Estado realizaron el procesamiento de la escena y recabaron los indicios correspondientes para integrar la carpeta de investigación. Posteriormente, el cuerpo fue trasladado al servicio médico forense, donde fue identificado oficialmente como Jesús Antonio. Hasta el momento, la Fiscalía no ha dado a conocer la causa precisa de la muerte, la cual será determinada mediante los estudios periciales y necropsia de ley. Para TM Noticias, Matilde Montiel.
2: Y bueno, en redes sociales hay negocios que suben contenidos hasta 3 veces al día, pero apenas generan resultados, mientras otros publican menos y logran un mayor impacto. La diferencia, según dicen los expertos, no está en la cantidad, sino en la estrategia. Y hoy, como todos los jueves, ya está aquí con nosotros Edgar Sánchez para hablar de marketing y perspectiva.
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2: ¿Qué tal, Edgar? ¿Cómo estás? Buenas tardes.
5: Hola, buenas tardes. Pues primero que nada, un saludo a todos los radioescuchas que nos están oyendo el día de hoy por la radio y por medio de Facebook. Y un saludo especial al doctor Luis Arturo, que nos está escuchando desde La Paz. Pues como ya lo mencionó usted, pues vamos a estar hablando sobre que no siempre lo mejor que uno puede hacer para las redes sociales es trabajar de manera masiva. ¿Por qué? ¿Por qué sucede esto? Uno siempre tiene la creencia, entre más contenido haga yo para mis redes sociales, está correlacionado a que más gente nos vea y que tengamos más ventas. Pero no es así, y lo podemos ver con el ejemplo claro, voltear a ver a las empresas que son constantes en su contenido, pero que sin embargo no saturan sus redes sociales y que logran su objetivo. ¿Cuál es la diferencia? Que trabajan de una manera estratégica. Para entender esto tenemos que ver cómo lo que son las personas. Son seres que no siempre están en la misma etapa, que no siempre tienen las mismas necesidades y que no siempre quieren vender, no siempre quieren comprar. Algunas veces quieren informarse, algunas veces están pensando en un futuro, lo quiero comprar. ¿Y qué sucede? Si nuestras publicaciones son todos los días constante, vender, vender, vender, vender, pues va a hacer que las personas prefieran dejar de seguirnos y de forma contraria perdamos clientes potenciales. ¿Qué sí debemos hacer? Entender el ciclo de compra de las personas, que eso lo vamos a indagar un poquito más a fondo. Pero ¿por qué tenemos que entender este ciclo y cómo funcionan las personas? Porque como ya mencioné, no siempre quieren lo mismo. Entonces a veces quieren a lo mejor informarse, quieren crear relaciones con a lo mejor la empresa, tener contenido un poco más divertido, informarse de ubicaciones. En general, no siempre están dispuestas a comprar. Y aquí es donde entra, ahora sí, el ciclo de compra, que es muy sencillo, son 4 aspectos. Uno es el reconocimiento. ¿Reconocimiento de qué? De la necesidad. Una persona que reconoce que ocupa comprar algo o que por X o Y razón cree que necesita comprar algo, ya entra en el ciclo de compra. El segundo aspecto es adquirir información. Sé que ocupo un nuevo teléfono, ¿qué opciones hay? ¿Qué empresas hay? Tercer aspecto, la comparación. Bueno, ya sé que está esta marca y esta marca, ¿cuál me beneficia? ¿Cuál tiene mejor valor? Y demás. Y por último, la compra. ¿Por qué estoy recalcando este ciclo? Porque en base a esto podemos hacer nuestra estrategia. Como vemos, no siempre están dispuestas a comprar ya. A veces quieren información, a veces quieren comparar, a veces solamente quieren que se les dé la necesidad de hacerlo y podemos ir atacando a aquellos. Por ejemplo, que en la semana estemos intercalando. Bueno, voy a estar subiendo contenidos para que la gente me voltee a ver y me conozca. La siguiente semana puedo hacer contenido para que las personas sepan qué productos vendo o sepan qué calidad manejo. Y ya al finalizar, ahora sí todo el mes, empezar a subir publicaciones de promociones, de descuentos y demás. No estoy diciendo que esta sea la regla. Sí quiero decir que hay una variación de contenido, que no son simplemente es a vender, vender, vender y saturar el contenido. Porque entra el otro aspecto que es de los más importantes, la calidad del contenido. Si yo subo constantemente contenido, vamos a crear un ruido. ¿Y qué hace la gente cuando hay un ruido? Intenta la mejor manera de apartarse de él. ¿Y qué hace? Pues nos dejan de seguir. Pero si creamos contenido que es atractivo a las personas que les gustaría verlo, que es constante, pero no constante abrumador, sino regularmente, de que a lo mejor un día sí, un día no, y que es de calidad, es más probable que tenga un mayor impacto a nuestros consumidores y crear posibles clientes, o que en un futuro las personas fidelizan porque les gusta lo que ven, a simplemente estar vendiendo, vendiendo, vendiendo, creando contenido que no me suma ni me resta. Y para esto hay que trabajar bajo objetivos. ¿Qué quiero yo lograr con mi contenido? Cada una de mis publicaciones tiene que trabajar pensando en qué quiero lograr con ella. Porque de manera de resumen, las redes sociales no es una competencia para ver quién crea más. Es una herramienta que se utiliza para tener nuestra relación y nuestra cercanía con los clientes. Entonces, priorizar las estrategias y los objetivos es lo que va a provocar que nuestras redes sociales crezcan y fidelicen ahora sí a nuestros clientes en vez de saturarlos con información irrelevante. Y pues esta es la sección del día de hoy, Elisa, de hablar sobre el buen manejo de las redes sociales y no saturarlos con cosas irrelevantes.
2: Definitivamente en el marketing todo es estrategia. Sí, constancia es importante, Edgar, pero al final la estrategia y la definición de tus mercados y en la captación de tus clientes es lo que funciona seguramente para todas las empresas. Muchas gracias. Yo te espero el próximo jueves con más tips y más detalles.
5: A ustedes por escucharnos y esténse preparados para más cosas de marketing. Nos vemos el próximo jueves.
2: Gracias, Edgar. Nos vamos a nuestra última pausa comercial. Regresamos con el último bloque informativo aquí en TM Noticias, segunda edición.
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2: Ya estamos de regreso en este último bloque informativo de TM Noticias y bueno, en plena ruta de un proceso interno que vive Morena, ya empezaron los recorridos de quienes buscan posicionarse rumbo a la coordinación estatal en defensa de la transformación. Hoy Ricardo Madrid estuvo recorriendo algunas calles de la ciudad y tocando puertas. Asegura que su apuesta es caminar todo el estado, escuchar a la ciudadanía, pero sobre todo recoger el sentir de los principales desafíos que enfrenta Sinaloa.
21: Como parte del proceso interno para definir la coordinación estatal en defensa de la transformación y la soberanía nacional, Ricardo Madrid, quien participa como propuesta del Partido Verde Ecologista de México, aseguró que mantiene recorridos por distintos municipios de Sinaloa para conocer de primera mano las necesidades de la población. Durante sus visitas a mercados, colonias y espacios públicos, señaló que ha dialogado con familias, comerciantes y representantes del sector empresarial para escuchar sus planteamientos e identificar los principales retos que enfrentan las diferentes regiones del Estado. Madrid también se refirió a la situación de los sectores productivos, especialmente al agrícola, al señalar que la sequía, el cambio climático y las altas temperaturas han afectado a la producción en diversas zonas de Sinaloa. Consideró necesario fortalecer las políticas públicas y el acompañamiento gubernamental para atender estas problemáticas.
0: Trabajar de la mano los ciudadanos, por eso camino mucho, por eso estoy convencido que mi trabajo es escuchar, caminar, sentarme en una banqueta con una familia para ver qué piensan, qué ven, como también tener la oportunidad de escuchar a los empresarios para ver cuáles son los retos que están enfrentando y cómo podemos sumar. El primero, trabajar muy del lado de la ciudadanía, tener empatía, poder entender las preocupaciones, los retos, por supuesto las directrices que hoy están complicadas y construir juntos una agenda donde Sinaloa crece y avanza.
21: Finalmente, indicó que continuará recorriendo el estado para recoger las inquietudes de la ciudadanía y sostuvo que temas como la seguridad, el desarrollo económico, la sustentabilidad y el cuidado del medio ambiente forman parte de los asuntos que desde su perspectiva requieren la participación de distintos sectores de la sociedad. Para TM Noticias, Esmeralda Insunza.
2: Y con cambios en la conducción del Poder Legislativo, el Congreso del Estado renovó hoy a la presidencia de la mesa directiva tras la salida de Rodolfo Valenzuela Sánchez, quien deja su curul para contender también por esta coordinación estatal de la Cuarta Transformación. Hoy designaron a Juan Diego Aranzubía Iturríos como el nuevo presidente para dar continuidad a los trabajos de la 65 legislatura. El reporte lo tienes tú, Esmeralda Insunza.
21: Claro que sí, la propuesta fue presentada por el diputado Juan Carlos Villa Romero e incluyó la designación de la diputada Aide Corrales Corrales como prosecretaria de la mesa directiva. El acuerdo fue aprobado por el pleno con 31 votos a favor y posteriormente Juan Diego Aranzubía rindió la protesta de ley y asumió formalmente la presidencia del órgano legislativo. Durante su primer mensaje agradeció el respaldo de las y los diputados y señaló que ejercerá el cargo con responsabilidad, respeto institucional y apertura al diálogo. Asimismo, expresó que buscará mantener un trato imparcial hacia todas las fuerzas políticas representadas en el Congreso, al considerar que la pluralidad y el trabajo conjunto son elementos importantes para el desarrollo de las actividades legislativas. Con esta designación, la mesa directiva continuará los trabajos correspondientes al actual periodo legislativo, conforme a lo establecido por la Ley Orgánica del Congreso del Estado. Así la información, Elisa.
2: Gracias, Esmeralda. Y bueno, en Sinaloa, la Secretaría de Seguridad Pública mantiene programas de acompañamiento para personas en procesos de preliberación. Esto con el objetivo de facilitar su regreso a una vida productiva, pero sobre todo para prevenir que caigan en la reincidencia y fortalecer su integración social. Los detalles los tienes tú, América Espinosa.
1: Así es, Elisa. La Secretaría de Seguridad Pública de Sinaloa informó que las acciones de seguimiento realizadas por la Unidad de Atención de Preliberados para favorecer la reinserción social de personas que acceden al beneficio de preliberaciones. La dependencia señaló que mediante organizaciones como la capacitación y acompañamiento, los beneficiarios participan en actividades enfocadas en el desarrollo personal, la prevención de adicciones, así como la incorporación en actividades productivas. Como parte de este proceso, algunas personas reciben atención en instituciones como el Centro de Integración Juvenil y acceden a oportunidades laborales o proyectos independientes. Así el reporte, Lisa.
2: Muchas gracias, América. Y bueno, también en la disputa rumbo a la elección del 2027 en el terreno legislativo, hoy la diputada Paola Gárate anunció que impulsará una reforma para sancionar las precampañas anticipadas que afirma se disfrazan bajo figuras como coordinaciones. Esto refiriéndose, desde luego, la pedradona va para el proceso interno de Morena al considerar que estas estrategias vulneran la equidad electoral y deben sujetarse a las mismas reglas de cualquier proceso de proselitismo. La información la tienes tú, Esmeralda Insunza.
21: Así es, durante un posicionamiento en el Congreso del Estado, la legisladora señaló que el proceso interno que actualmente realiza Morena para designar a las y los coordinadores de la defensa de la transformación y la soberanía nacional representa desde su perspectiva el inicio anticipado de actividades de carácter electoral. Agregó que la legislación establece tiempos específicos para las precampañas y consideró que adelantarlas puede generar ventajas indebidas. Gárate también cuestionó el origen de los recursos utilizados para financiar este tipo de actividades políticas antes del inicio formal del proceso electoral y llamó a transparentar el financiamiento de la propaganda, los eventos y la operación de estas estructuras. Escuchemos lo que la diputada nos compartió.
22: En los próximos días
3: ciudadanos honestos de bien, junto a diversas organizaciones y especialistas, vamos a presentar una iniciativa para castigar a quienes realicen precampañas adelantadas y pretendan esconderlas bajo nombres cómodos. Mi tercera propuesta es un reto público a todas y todos los precandidatos, a las corcholatas que se registraron el sábado o el domingo, para que transparenten el origen de los recursos que están usando. Y no de ahorita, ya tienen rato. Que digan cuánto han gastado, quién les dio ese dinero y quién paga bardas, volantes, despensas, traslados, propagandas. Si no tienen alianzas obscuras, ni compromisos corruptos o dinero ilegal detrás de sus campañas, no deberán tener ningún problema en transparentar mañana mismo. Deben demostrarle al pueblo de Sinaloa que no están permitiendo que el origen de ese dinero sea turbio, sea corrupto y que el crimen organizado les está haciendo otra vez la campaña.
5: Asimismo, expresó su preocupación por un posible uso político de los programas sociales y sostuvo que estos deben mantenerse como un derecho de la ciudadanía y no utilizarse para promover proyectos partidistas. Finalmente, informó que su iniciativa será presentada en los próximos días junto con ciudadanos, especialistas y organizaciones, con el objetivo de fortalecer la legislación estatal y establecer sanciones para quienes incurran en actos anticipados de campaña, independientemente del nombre con el que se identifiquen. Así la información, Elisa.
2: Gracias, Esmeralda. En información policiaca, un hombre murió y otro resultó herido durante un ataque armado registrado en la colonia Los Empaques, al surponiente de Culiacán. La historia la tienes tú, Matilde Montiel.
22: ¿Qué tal, Elisa? Muy buenas tardes. Así la información, un hombre murió y otro más resultó herido durante un ataque a balazos registrado la tarde de este pasado martes en la colonia Los Empaques, al surponiente de Culiacán. La víctima fallecida quedó sin vida entre las mesas de una taquería, mientras que el lesionado permaneció al interior de un domicilio ubicado en la misma zona. De acuerdo con la información disponible, el ataque se registró en un sector de la colonia Los Empaques, donde sujetos armados dispararon contra ambas personas. Tras la agresión, uno de los hombres perdió la vida en el lugar, mientras que el otro presentó heridas por proyectil de arma de fuego. Minutos después, al sitio acudieron elementos de distintas corporaciones de seguridad y paramédicos para atender la emergencia. Luego de confirmar el fallecimiento de una de las víctimas y brindar atención al lesionado, las autoridades resguardaron el área para preservar la escena. Posteriormente, personal de la Fiscalía General del Estado realizó las diligencias correspondientes y el levantamiento de indicios, mientras que el cuerpo fue trasladado al servicio médico forense para los procedimientos de ley. Y así la información, Elisa.
2: Muchas gracias, Matilde. ¿Y cómo va el tema de las fases y el ambiente mundialista de este partido que se juega con la participación de varios clubes internacionales? Pues bueno, los detalles y el ambiente de todo lo que sucede en torno al mundial lo tiene Alex Vigil. Alex, buenas tardes. Cuéntanos cómo va la agenda de los partidos.
23: Pues ayer supimos que Inglaterra pasaba octavos, pero quedaron dos partidos pendientes. Vamos a hacer un resumen rapidito. El día de ayer tuvimos pendientes los resultados de Bélgica y Senegal, los cuales terminaron 3-2 respectivamente durante tiempo extra, pasando Bélgica a octavos, facilito. Más tarde, Estados Unidos aseguró el pase 2-0 contra Bosnia. En este momento está prácticamente sellado el pase de España, porque están jugando, van 2-0 contra Austria. Y parece que este año pues ya no le va a tocar a Austria, ¿verdad? Mientras que el encuentro de Portugal y Croacia todavía quedan pendientes para el día de hoy a las 4 de la tarde y Suiza-Argelia a las 8. Así está el mundial pendiente del día de hoy.
2: Pues bueno, vamos a estar pendientes de los partidos. Recuerde, este domingo México contra Inglaterra a partir de las 5:30 de la tarde. Prepárase, haga el espacio con la familia y los amigos para disfrutar de este encuentro que sin duda promete bastante. Muchas gracias, Alex. Con esta información nos vamos. No sin antes informarles que en un reporte gubernamental de última hora se está anunciando el cierre total del bulevar Pedro Infante por obras del nuevo puente a partir del próximo lunes 6 de julio para que usted que transita por esa ruta ya sea hacia su trabajo. Afortunadamente el ciclo escolar ya concluyó, pero bueno, este tramo que permanecerá cerrado sobre el bulevar Pedro Infante conecta ambos sentidos desde el Puente Negro hasta el cruce por el bulevar Jorge Julián Chávez Castro a la altura de la CEPIC debido a la construcción del nuevo puente vehicular. De hecho, hay tapiales de madera ahí, está también a la altura del Congreso del Estado. Y la Secretaría de Obras Públicas informa que esta medida pues busca agilizar los trabajos aprovechando precisamente el periodo vacacional, permitiendo únicamente, escuche usted, el acceso al tránsito local hacia la zona del Congreso del Estado y la Colonia Recursos. Como rutas alternas, a partir de lunes 6 de julio, se recomienda utilizar el túnel del Eje Federalismo, el Bulevar Emiliano Zapata, Rolando Arjona y Miguel Tamayo, entre otras vialidades, para evitarse congestionamientos. Las autoridades, desde luego, exhortan a los automovilistas y usuarios del transporte público a planear con tiempo sus traslados con mucha anticipación y tomar sus previsiones, mientras que la reapertura total de esta vialidad estará programada hasta el 29 de agosto, previo al ciclo escolar. Así que ya sabe, cierre total del Boulevard Pedro Infante por las obras del nuevo puente a partir de este lunes 6 de julio. Vaya usted analizando las rutas alternas, tome sus previsiones para que no lo agarre por sorpresa el cierre de esta ruta vehicular. Así nos vamos al final de nuestro programa en TM Noticias. Recuerde, ponte al día al mediodía con tu amiga Elisa Pérez Garmendia. Yo te espero mañana en punto de la 1 de la tarde. Gracias por acompañarnos. Tenga buen provecho, coma rico, échele ganas, pero sobre todo, sea feliz.
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8: Con 3 minutos.
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2: Son las 2:16.
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1: Son las 2 con 44 minutos.
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0: Son las 2 con 59 minutos.
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0: Muy buenas tardes, bienvenidas y bienvenidos. Vamos a entrar efectivamente a una hora de noticias, de análisis, de información, de entrevistas. Hoy es jueves, con sabor a viernes, ¿verdad? 2 de julio, iniciando el mes de julio. Tenemos muchas noticias, pero la nota del día sin duda la dieron las diputadas. Tere Guerra, la diputada con licencia, presidenta de la Junta de Coordinación Política, se queja pues de que ayer le abuchearon una mesa donde estaba el esposo de la diputada Elizabeth Montoya. Elizabeth hoy sale y dice que pues su esposo no puede detener a la gente, ¿no? Que el abucheo fue de muchas personas y que la extraña de la presidenta Tere Guerra, que es muy lamentable su declaración, porque además las acusa de que traen escoltas con recursos públicos. Dice ella que sí trae escoltas a su familia por el hecho del ataque que sufrió ella junto con Sergio Torres. Pero sí abre la polémica de los escoltas. Creo que trae 6 escoltas. Imagínense ustedes mucho, y no solamente ella trae escoltas, muchos diputados, funcionarios, hasta funcionarios con licencia, los candidatos que se registraron traen escolta. ¿Quién está pagando todo esto? Obviamente la ciudadanía está pagando sus escoltas. ¿Cuánto dinero? Imagínense una escolta, no lo sé, pero el promedio debe ser mínimo 20,000 pesos, porque además es un oficio pues arriesgado. Muchos, la mayoría traen armas, obviamente, por eso los traen de escoltas. Pero bueno, vamos a darle seguimiento a esta polémica. Hoy tenemos mucha información, la nota local, la nota nacional, internacional, los hechos dolosos. No han bajado los homicidios. Ayer tuvimos 5 personas asesinadas, antier también, luego tuvimos 8, 7. Todos los días lo mínimo son 5 esta semana. Así que esa es la cifra oficial, eso lo tiene usted que multiplicar, ya sabe usted, al menos al doble. Igual que las personas levantadas, autos robados, últimos hechos dolosos. Hoy también tendremos muchas entrevistas. Ya está aquí con nosotros la presidenta de CANIRAC. Está también llegando el presidente del Partido Verde Ecologista de México. Vamos a hablar también de ese mujeres, de muchos temas que a usted le deben de interesar. Así que lo invito a que se quede con nosotros y vamos a escuchar precisamente a la diputada Tere Guerra. Ella es presidenta de la Junta de Coordinación Política, o era presidenta, diputada con licencia. Dice que no va a regresar, no sabemos. Y pues quiere ser coordinadora de Morena, ya sabe usted. Y pues se quejó de que el esposo de Elizabeth Montoya la haya abucheado en una cantina, fue, ¿verdad?, donde se realizó este festejo y esta proyección del Partido de México. Vamos a escuchar a Tere Guerra.
1: La activista y líder de opinión María Teresa Guerra alzó la voz y denunció lo que calificó como una irregularidad extrema dentro de un consejo local en Culiacán el pasado sábado. La diputada local, Elizabeth Montoya, decidió que era buena idea irse de fiesta acompañada por sus escoltas personales, pero no afuera cuidando la puerta. Se metieron al establecimiento armados e incluso uno de ellos portaba uniforme oficial en plena mesa de convivencia familiar en el Juego de México ante Paró del pasado sábado. Sobre ello, esto dijo la diputada Tere Guerra hace unos momentos.
2: Preocupado porque dice que nunca ha permitido que se politice en su espacio. No era un espacio de ellos, incurren en una afectación para quien tiene este local. No deben ellos apropiarse de los espacios privados y generar esa animadversión. Es un lugar donde acuden de diferentes partidos políticos.
3: Tere, ¿ya habló con esto con Eri Montoya?
2: Yo le mandé un mensaje a la diputada.
3: ¿Qué le dijo la diputada?
2: Ella quería que el esposo me explicara, no había absolutamente nada que explicar. Sabía que él estaba ahí, yo incluso lo había saludado. Entonces, lamento que no haya sido algo espontáneo, pues si hubiera sido espontáneo y ciudadanos al calor del momento, yo tengo que estar preparada no solo para eso, sino para mucho más. Entiendo que haya gente que ve bien y hay gente que no nos ve tan bien. Habrá gente que cree en nosotros y gente que no cree. Gente que cuestiona los logros de la Cuarta Transformación, lo ha tenido la gobernadora Clara Brugada, lo ha tenido la propia presidenta.
1: El mensaje de Guerra fue contundente y directo para la oposición. Si quieren pelear el poder, que salgan a las calles, que se midan en el territorio y en las urnas, pero que dejen de intentar ganar notoriedad desde los bares y bajo el influjo del alcohol. Ya basta de usar de los privilegios, fue categórica, reportó para Voz Humberto Ramírez.
0: Bueno, esto fue en un bar de aquí de Culiacán y después le vamos a dar, ya tenemos el seguimiento porque también la diputada Elizabeth Montoya le contesta, pero antes de esto vamos a hacerlo de emoción porque vamos a entrevistar aquí a la presidenta de CANIRAC que llegó aquí muy temprano, Carla Fernanda García, que me da mucho gusto saludarla aquí en cabina. ¿Cómo estás, Carla? Bienvenida.
4: Hola, mucho gusto, ¿no? Gracias por el espacio, sobre todo, Eva.
0: No, me da mucho gusto que estén pues visitando los restaurantes, reactivando La verdad que cuando hemos emprendido nosotros negocios sabemos lo que significa abrir y cerrar un negocio. Y pues hemos visto cuántos están solos. Algunos tienen comensales, pero ella nos va a explicar por qué, cómo está la estrategia en el tema restaurantero en estos casi 2 años de enfrentamiento a los cárteles de Sinaloa. Y gracias a Dios, una reactivación para algunos ahorita con los juegos de, obviamente, del Mundial. Cuéntanos, Carla, ¿cómo ha estado la situación del sector restaurantero?
4: Fíjate que, como bien lo mencionabas, ha sido pues más de un año, ¿verdad?, que para nuestro sector ha sido pues ciertamente complejo. Estábamos muy conscientes de la situación y creo que todos estábamos a la misma convicción. El sector restaurantero se determina por lo resistente, lo resiliente, ¿no? Sin embargo, pues ya ahorita llega un momento donde también nos cansamos, ¿no? Todos estábamos muy conscientes que este año iba a estar fluido, o sea, no iba a haber un retroceso, pero sí que nos iba a costar mayor esfuerzo de conseguir y llegar a los indicadores que cada uno se marca en su establecimiento y su restaurante, ¿no? El esfuerzo es triple, es mucho más enfoque, mucho más claridad para tomar las decisiones, y las decisiones, pues en este caso, la verdad, pues terminan siendo duras, duras pero necesarias para no llegar a un punto donde a lo mejor sí ya no habría nada que salvar, ¿no?
0: Uh-huh. Entonces, ¿la estrategia ha sido cambiar los horarios?
4: Sí, la estrategia principal que hemos hecho desde el interior es desde el menú principalmente, uh-huh, porque pues de ahí depende, la verdad, la mano de obra, horarios, insumos, hacer compras estratégicas entre todo el sector, reducir y ver también los mismos espacios, el menú, buscar un menú más accesible a la economía del día de hoy, opciones, sobre todo las opciones, ¿no? Que tengamos las opciones que la economía de hoy pues requiere como tal, ¿no?
0: Uh-huh. Y entonces hemos visto desgraciadamente pues muchos restaurantes cerrar, y de repente vemos unos que abren y nosotros, ay, qué bueno, ¿no? Que reabrieron o cambiaron el concepto. Y entonces, ¿cuál es el promedio que tienen ustedes, Carla, en este momento, de cuántos han cerrado, cuántos han abierto, cuántos han cambiado la estrategia?
4: Pues fíjate que ahorita nosotros nos estamos enfocando en mantenernos, ¿no? Sobre todo, ¿no? Buscar que no haya ese cierre de cortinas, estar apoyando más que nada en la retroalimentación de precisamente de lo que nos va a mantener, que es la estrategia de la toma de decisiones, ¿no? Claro que nos encantamos cuando vemos que hay reaperturas, uh-huh, y que hay nuevos inicios, porque eso significa que hay un tanque de oxígeno, claro, todavía para todos, ¿no? Todos estamos ahorita muy enfocados, muy dentro de la propia, raíz y el interior de nuestro restaurante para tomar las decisiones precisas.
0: Bueno, pero al menos unos 100 yo creo que sí han cerrado, se me hacen pocos en Culiacán, o más, este año.
4: Si ya nos vamos a una estadística, desde el interior de nosotros, pues lo pudiéramos medir desde la afiliación, ¿no? Pero ya viéndolo de una manera colectiva, pues yo creo que sí llegaríamos un arrastre del año pasado hoy a 100 o un poco más.
0: Uh-huh. Y ahora, ¿cómo le hacemos para reactivarnos? Que es lo que ahorita nos importa, ¿no? Porque todos queremos que le vaya muy bien a Culiacán y que le vaya muy bien al sector restaurantero. Me encanta eso que están haciendo, porque ya lo traían ustedes, pero ahora le están dando un distintivo a ciertos restaurantes, ¿verdad?
4: Precisamente es el enfoque que hacemos desde Canirac, ¿no? Estamos más que nada ocupados para que esto, no estar contando quiénes cierran las cortinas, porque hay unos que cierran, pero cierran para reinventarse, uh-huh, para renovarse y para hacer obviamente nuevos proyectos, ¿no? Entonces, por eso es que siempre nos enfocamos en los que también están, uh-huh, siguen permanentes y siguen abriendo sus cortinas, ¿no? Y a eso estamos trabajando ahorita, en esa precisamente reactivación, porque algo que nos dimos cuenta, que percibimos, es que está cambiando todo, el mundo está cambiando completamente, claro, por lo tanto también está cambiando las generaciones, la manera de consumir, uh-huh, de elegir dónde te sientas, uh-huh, hay nuevas propuestas, nuevas ideas, muy nuevas y muy novedosas. Entonces, la competitividad, pues, al final ha sido algo que también nos ha impactado. Claro. Y nos tenemos que ir acomodando.
0: Sí, porque antes si consumías 1,000 pesos o 1,500, como decíamos ahorita en el corte, bueno, pues a lo mejor consumes la mitad, 700 o 500, no sé. Entonces, ante la crisis que tenemos, ¿verdad? Pero me da mucho gusto que también los horarios se han ido empleando poco a poco. Yo ayer fui a un restaurante y había fila en el restaurante a las 8 de la noche. Dije, ay, qué padre, me da mucho gusto, porque pues ya me había tocado a veces que a las 8 o 9 ya no querían servir cena, ¿no? Entonces, coméntame los nombres de los tres distintivos, presidenta.
4: Ahorita estamos trabajando en un distintivo que se llama Mi Gusto Es, en el cual conlleva tres categorías, ¿no? La primera es establecimiento con orgullo gastronómico, que es aquellos restaurantes que necesitamos recuperar, fortalecer, porque las generaciones, pues, para que sepan que existen, son los restaurantes que tienen más de 25 años siendo un ícono aquí en Culiacán y que sí o sí tienes que ir a conocer. El siguiente distintivo categoría es la salvaguarda de la herencia gastronómica, es para todas aquellas, las cocineras, los cocineros, los chefs, que han cuidado de esas recetas, que han cuidado de esa preparación con todo ese respeto que se merece cada una de ellas. Y la tercera es la innovación con raíz sinaloense. Son aquellas combinaciones que te hacen sentir pues una feria de sabores en tu paladar.
0: ¿Y cuántos han visitado, cuántos han recibido los distintivos?
4: A raíz de esta convocatoria y de este proyecto, reactivamos un proyecto que traíamos ahí como ruta gastronómica, con la intención sobre todo de ir a hacer recorridos por las calles de los restaurantes. Ahorita las volvimos a reactivar para potencializar lo que es el distintivo y llevamos más de 20 restaurantes visitados. La verdad es que nos encanta que nos reciban con aquella, pues, como lo es el restaurante tiene siempre la mesa servida y siempre pues ahí realmente pues a disfrutar lo que es, ¿no?
0: Ay, pues que me da mucho gusto y me da mucho gusto que puedan reactivar. La gente que quiera afiliarse a Canirac, ¿cómo puede hacerlo? ¿Cómo puede participar? ¿Es importante o no para un restaurante? Platícanos.
4: Bueno, desde Canirac, claro que tenemos ciertos beneficios para los que se afilian con nosotros, sin embargo, Canirac representa a todo el sector, a todo el gremio, esté o no esté afiliado. Los que conllevan el beneficio son los que llevan la afiliación. ¿Cuál es la recomendación siempre que le hacemos? Es que acércate, porque simplemente el estar en una tribu donde todos hablamos el mismo idioma, donde todos tenemos la misma inquietud, eso te retroalimenta bastante, entre otros beneficios como ser también pues un puente con las instituciones que nos regularizan por naturaleza cuando hay un establecimiento, y siempre estamos ahí apoyando y escuchando las mismas necesidades del sector, porque eso es lo que corresponde a Canirac, ¿no? Ir buscando soluciones para nuestras necesidades propias, ¿no?
0: Pues ahí tiene usted la invitación, si está afiliado o conoce a alguien o quiere saber de lo que hace Canirac, pues visite la página, tienen página de Canirac y sus redes sociales, ¿algún teléfono?
4: Sí, nuestras redes sociales es culiacancanirac@ es en Instagram, ahí los esperamos, también en Facebook, y pues estaremos pasando el contacto también por ahí. La verdad es que los invitamos, y también si quieres que visitemos algún restaurante de tu preferencia, tú que nos estás escuchando, que nos estás viendo, también nos dejas un mensajito, también lo visitamos. Estamos pasando todos los videos de toda la ruta que estamos haciendo para mostrarle quién realmente es el culichi en una mesa.
0: Bueno, pues luego nos invitan también a los medios para ir a acompañarlos en esta ruta y pues también promover estos restaurantes. La verdad que a mí me encanta que podamos hacer esto y que se puedan mantener los empleos sobre todo. Muchas gracias por acompañarnos esta tarde.
4: No, gracias a ustedes por el espacio. Para nosotros es muy importante este espacio porque es la manera de que estamos diciendo que seguimos vivo, y así que mientras la mesa esté servida, Culiacán sigue vivo.
0: Muy bien, pues ahí tiene usted, es Carla Fernanda García, puede también buscarla en sus redes sociales y las redes de Canirac. Muchas gracias a ella. Yo voy a la pausa aquí en La Romántica y regresamos rápidamente, quédese con nosotros.
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6: Son las 3 con 15 minutos.
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0: Bien, cuando son las 3 de la tarde con 17 minutos, ya estamos de vuelta aquí en Viva Voz Radio. Estamos en vivo en la Romántica 89.5 de FM y también en nuestra fanpage Viva Voz. Un saludo a todos nuestros amigos. Y vamos a entrar a la parte de la entrevista porque me da mucho gusto que esté aquí en cabina. Es el diputado federal con licencia, Ricardo Madrid. Ricardo, ¿cómo estás? Buenas tardes.
1: Mi querida Eva, muy buenas tardes. Pues muy bien, muy contento de estar aquí contigo y un saludo a toda la gente que nos escucha y nos ven, por cierto.
0: Sí, claro. Diputado con licencia, presidente del Partido Verde Ecologista de México aquí en Sinaloa, y ahora te registraste, eres uno de los 12 que se registraron para la coordinación de la Cuarta Transformación, que se supone que son los que aspiran a la gubernatura. ¿Tú aspiras a la gubernatura de Sinaloa?
1: Bueno, decirte que primero que nada es que hoy los procesos electorales no están abiertos, no podemos hablar ni siquiera de candidaturas, pero sí de procesos internos de los partidos. Yo soy militante del Verde, soy el dirigente del Partido Verde, y hay un acuerdo nacional con Morena, el Verde y el PT para construir lo que pueden ser los coordinadores de la defensa de la transformación, en este caso en Sinaloa. Y para eso me inscribí el sábado pasado por el Partido Verde. Porque Morena tiene su convocatoria, el Verde tiene su convocatoria y el PT tiene su convocatoria. Me inscribí convencido de que hay mucho que aportarle a Sinaloa, de que conozco el estado de norte a sur, de que tengo experiencia en el ejercicio de los recursos públicos, tengo experiencia en el gobierno federal, el gobierno estatal, en el municipal, como legislador, y estoy convencido que hoy hay una manera de aportarle a Sinaloa para que Sinaloa crezca, para que Sinaloa recupere la paz y la tranquilidad que merece, para que Sinaloa siga siendo ese referente nacional que alimenta al país y prácticamente también al mundo.
0: Okay, entonces, se registró únicamente, te registraste tú por el Partido Verde Ecologista, tenemos un registro del PT y los 10 son morenistas. ¿El recorrido que van a hacer ustedes es con la militancia de Morena o también con el con la militancia del Verde? ¿Es únicamente con la militancia de Morena?
1: No, a ver, es un tema abierto, es un tema de caminar, de escuchar, de recorrer el estado, de, por supuesto que tienes enfocado y conoces muy bien a tu militancia, pero es un tema realmente abierto a la ciudadanía, no es un tema exclusivo de Morena. El Partido Verde tiene su convocatoria, es en la que yo me inscribí, y yo soy la propuesta del Verde para lo que venga en la encuesta en su momento, para seleccionar al coordinador. Una vez que se abra el proceso electoral en el mes de septiembre, ya pudiéramos empezar a pensar y hablar de lo que pueden ser precandidaturas, candidaturas. Hoy solamente es un proceso interno y vamos a seguir recorriendo el estado de norte a sur, los campos pesqueros, las comunidades indígenas, la sierra, todos los municipios, los 20, escuchando a la ciudadanía y en este proceso interno del partido para seleccionar al que quien pueda ser la coordinadora o el coordinador.
0: Ahora, muchos pensamos que es un proceso adelantado de campañas porque van a recorrer el estado, dejan algunos sus funciones, etcétera. ¿Con qué recursos van a hacer todo esto que me dices?
1: Recursos propios cada exactamente.
0: Quien. ¿No se contabilizan porque es interno?
1: No, porque realmente no hay una campaña ni hay una pre-campaña, es un tema interno. Yo te voy a decir una cosa, yo tengo muchos años recorriendo el estado, más allá de procesos electorales. Tuve la oportunidad como funcionario federal, como funcionario estatal, de estar en todo el estado, en toda su magnitud, y lo he seguido haciendo todos los días independientemente de este proceso. Entonces, no creas que va a cambiar mucho nuestra dinámica, mi dinámica, porque yo me he mantenido en el territorio desde hace mucho tiempo y lo voy a seguir haciendo antes, después y durante este proceso.
0: Ahora, el proceso termina, se supone que para agosto. Ya van a saber quién, ¿cómo va a ser lo de la encuesta? ¿Tú confías en la encuesta? ¿Quién la va a hacer? ¿Se supone que es con los militantes o cómo?
1: A ver, lo primero, ya lo dijiste tú muy bien tú, hay 10, 11 registros en Morena, hay un registro del Verde, hay los registros del PT, de ahí se van a elegir 4 por Morena, 1 del Verde y 1 del PT, en el caso del Verde soy yo. Okay. Esos 6 van a entrar a una encuesta y de esa encuesta saldrá el coordinador. Los tiempos exactos todavía no lo sabemos. La convocatoria única que dice es que será a más tardar el 31 de diciembre. Entonces, ese será el proceso. ¿Que si confío en la encuesta? Claro que confío en la encuesta. Estoy convencido que será un proceso transparente, que será un proceso de piso parejo, que será un proceso que le permitirá a las sinaloenses, a los sinaloenses, conocer a quienes hoy tenemos esta aspiración, nuestra hoja de vida, nuestra experiencia, nuestras capacidades, y puedan evaluar en su momento, cuando llegue la encuesta, a quién ellos elegir para coordinador. Es una encuesta abierta.
0: ¿Pero
1: a
0: quién
1: ciudadanía
0: hace la
1: abierta.
0: Encuesta? ¿Los funcionarios?
1: No. Hay una
0: ¿Dirigente Morena?
1: No. Hay una empresa nacional que se pondrán de acuerdo dentro de esta mesa de trabajo donde están los tres partidos para seleccionar y que ella haga la encuesta a la ciudadanía abierta, ¿eh? No a la militancia de Morena, ni del Verde, ni del PT. A la ciudadanía abierta. Y de ahí saldrá quién coordine esos trabajos.
0: Ahora, son cuatro en Morena y van, bueno, pues entonces entrarías a la encuesta tú y el PT. Ajá, entonces, ¿tú confías que la militancia de Morena te acepte, aunque no seas de Morena, por ejemplo, por tus cargos? Obviamente que has tenido cargos, pues, que te dan toda la experiencia y la trayectoria, pero también que te relacionan con el PRI, con el exgobernador Quirino y demás. ¿Sí crees que con este trabajo que has hecho o que estás haciendo te den el voto los de Morena?
1: No tengo ninguna duda. Claro que dentro de mi hoja de vida habrá quien me relacione con el exgobernador Quirino o con el exgobernador José Aguilar, con el que también, aunque muy morrillo, pero ya chambeaba yo en esa administración. Y luego me fui al gobierno federal y fui secretario particular, director del ISSSTE, con un exgobernador de Chihuahua, José Reyes Vázquez. Entonces, he tenido la fortuna y la oportunidad de trabajar con hombres que conocen perfectamente bien la problemática del Estado, con funcionarios que han tenido la oportunidad de ser gobernadores y conocen la importancia de saber gestionar recursos federales. A ver, hoy más que nunca tenemos que tener un perfil que sepa dónde están los recursos federales, cómo se buscan, cómo llegan al Estado, porque necesitamos que el Estado tenga apoyos federales cada vez más. Entonces, no tengo duda que la ciudadanía, no la militancia de Morena únicamente, la ciudadanía hoy más que nunca analiza las caras, analiza los perfiles, a ver quién es, dónde estuvo, sabe o lo hizo bien o no lo hizo bien. Inclusive, yo te puedo decir que la parte que me tocó a mí como funcionario, nunca he tenido una sola observación de auditoría por mal uso de recursos. Y los he administrado y los he ejercido. Y no solo eso, los resultados en mi paso, por ejemplo, como secretario de Desarrollo Social hace algunos años, cuando fue la medición de pobreza, que ahí me tocaba combatir la pobreza, Sinaloa fue el estado que bajó su índice en mayor porcentaje, siendo yo titular. Y sin una sola observación de mal uso de recursos públicos.
0: Además, fuiste diputado local, diputado federal, local. Además de esto que agregas. ¿Qué edad tienes, Ricardo?
1: Tengo 43 años.
0: Muy joven, ¿no? Empezaste joven. Como a los 20.
1: ¿O empecé muy joven, no antes, a los 17 años empecé en las campañas a pegar calcas, a tocar puertas con el candidato. Y luego fui teniendo una oportunidad laboral, luego fui teniendo otra. Me fui preparando también, tengo una maestría en administración pública. Soy hoy un padre de familia, unos trillizos que adoro. Alejandro, Ricardo, María, un gran reto, pero que son mi motor para poder pensar que hoy lo que más importa es que le dejemos, que construyamos para nuestros hijos, para nuestros adultos mayores, para nuestro entorno, un Sinaloa que crece, un Sinaloa que está en paz, un Sinaloa que verdaderamente representa lo que es su gente, gente trabajadora echada para adelante, un estado que todos los días crece.
0: Pues mira qué interesante porque que nos platiques estos detalles, porque después de este corte de la gubernatura vienen otras, no sé si va a haber encuestas también, Ricardo, y donde me imagino que pues tú vas a mandar también gente del Partido Verde que participe en diputaciones, aspire a presidencias municipales y demás, ¿o cómo?
1: Tenemos cuadros que en el partido representan y reflejan lo que la ciudadanía requiere.
0: ¿Tienes?
1: Sí, claro. A ver, en Naome tenemos a un hombre muy trabajador que es Mingo Vázquez. Aquí en Culiacán, al regidor Julio Zuna, el Damor. En Mazatlán hay una mujer trabajadora con un gran sentido ambientalista, María Esther Juárez. Julieta Torres, una mujer con una gran experiencia. En Guasave, Pedro Flores, Noé Molina, Areli Flores. Y así te puedo mencionar en todos los municipios. Pero si revisas cada uno de sus nombres, hay algo que los une. Es gente muy comprometida con sus municipios, es gente muy comprometida con su tierra, con su gente. Y eso es lo que estamos haciendo en El Verde. Estamos trabajando, recorriendo y caminando mucho, convencidos que la mejor manera de hacer política es escuchar a la gente. No necesitamos grandes eventos, ni necesitamos llamar a conglomeraciones. Una tarde echándote un pan en una banqueta con un vecino, escuchándolo, es suficiente para marcar qué es lo que quiere la ciudadanía, hacia dónde tenemos que ir. Apenas ayer, Eva, estuvimos aquí en el Infonavit Umaya, muy cerquita donde yo me crié en Infonavit CTM. Y ahí en el Infonavit Maya platicábamos con los vecinos. Salieron, plantamos árboles, vimos gestiones, porque eso es lo más importante. Hay que estar de lado y hay que estar de la mano con los ciudadanos.
0: Pensé que me ibas a decir que habían visto el fútbol, porque ahorita pues todos queremos ver
1: el fútbol. Ayer no hubo chance, pero nos estamos preparando para el domingo, eso sí.
0: Bueno, pues tengo que ir cerrando la entrevista. Pues, ¿qué sigue? Si sí y si no. Y si quedas y si no quedas, ¿qué va a pasar?
1: Yo, y si sí, porque estoy convencido de que sí, seguiré trabajando todos los días como lo he hecho siempre. Estoy convencido que el proceso tendrá todos los elementos para que todos los que aspiramos
0: pero
1: veamos.
0: Pero está difícil, ¿no? Porque, pues,
1: no, al contrario. No,
0: porque lo de Morena, de por sí, entre ellos hay mucho conflicto.
1: Cada quien tendrá que responder por su actuar, por su hoja de vida y por su experiencia. Es lo que yo pongo a disposición de los sinaloenses. Y si no fuera el caso, yo respetaré el resultado y acompañaré a quien salga ganador, convencido de que el proceso y que hoy Sinaloa lo que requiere es la suma de todos, pero tengo mucha confianza porque cuando camino la gente me da la mano, me escucha, me permite escucharlos y sobre todo porque sé que conozco el estado, su problemática y la magnitud del reto que hay mejor que nadie va.
0: Bueno, pues está muy complicado como está Sinaloa, así que ocupamos un SOS aquí en Sinaloa con el tema sobre todo de la violencia y la economía. Yo te agradezco que nos hayas acompañado esta tarde para que nos saques todas estas dudas que tenemos y bueno, pues espero que más adelante también vayamos platicando de este proceso y si sí y si no, pues ni modo, así es esto, pues puede ser. ¿Algún comentario, Ricardo?
1: Nada más agradecerte mucho y a toda la gente que nos escuchó y nos permitió platicar lo que estamos haciendo y decirles que van a seguir viendo a Ricardo Madrid, ¿dónde? En la calle, caminando y escuchando.
0: Y te regresas a la curul, me imagino.
1: Yo sigo como diputado federal todavía.
0: ¿Estás con licencia o no?
1: No tengo licencia porque mi proceso, el partido, mi convocatoria en el Partido Verde no te lo solicita. Entonces, cuando venga la otra etapa donde ya tengas que hacerlo, estamos listos para pedir la licencia.
0: Ok. Bueno, pues ese entendido no sabía, porque la mayoría de los de Morena tengo entendido que ellos sí pidieron licencia. Es otro proceso en el Verde Ecologista. Le agradezco a Ricardo Madrid, diputado federal. Ya lo sabe. Si quiere, sígalo. Pregúntele, hágale todas las preguntas que quiera. Todas las dudas, porque son muy válidas, nos merecemos los ciudadanos de nuestros representantes. Voy a la pausa y regreso, quédese con nosotros.
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3: Son las 3:31.
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0: Bien, cuando son las 3:32 p.m, ya estamos aquí de vuelta en Viva Voz Radio. Yo soy Eva Guerrero. Recuerda que estamos en el resumen de las noticias, pero nos puedes seguir en todas las plataformas de Viva Voz. Y vamos a entrar a la parte de la entrevista porque le agradezco mucho que esté con nosotros. Es la secretaria de ESE Mujeres, de la Secretaría de las Mujeres aquí en Sinaloa, recién nombrada, Brenda García. Bienvenida. ¿Cómo estás, Brenda?
1: Hola, hola. Muy buenas tardes, Eva. Muy bien. Muchas gracias por este recibimiento, por este espacio que brindas a la Secretaría de las Mujeres para platicar de lo que estamos haciendo. Y pues sí, recién nombrada, hoy cumplo una semana al frente de la Secretaría.
0: Sí, nos ha tocado platicar también con Ana Chiquete, dejó la Secretaría, se fue pues a una senaduría. Son cosas que a veces pues no se planean. Ella era secretaria de senadora suplente y bueno, pues le tocó, la llamaron y entraste, y muy joven. Y con experiencia, porque bueno, sé que manejas muy bien el área jurídica, el área pues académica. Estuviste en el ICACHIN, donde hiciste carrera y llegaste a ser directora general, y ahora en ISS Mujeres. A ver, cuéntame, ¿cómo recibes el ISS Mujeres? Porque pues es un tema polémico, el tema de las mujeres. No estamos como quisiéramos, siempre queremos estar mejor, ¿verdad? ¿Cómo recibes el instituto?
1: Sí, claro. Bueno, en principio, sí tengo una semana que me nombraron acá como secretaria de la Secretaría de las Mujeres, debido a este cambio con la anterior secretaria, ahora senadora, Ana Francis Chiquete Elizalde, con quien siempre mantuve una relación de mucha comunicación. Tuvimos muchos temas institucionales que compartimos desde el ICACHIN de la Secretaría de las Mujeres. Entonces, llego yo a esta secretaría con cuentas muy claras, encuentro un área de trabajo muy limpia, con mucho trabajo en equipo, pero sobre todo con muchas líneas de acción dirigidas precisamente a atender la situación de las mujeres. ¿Qué es lo que he encontrado y que gracias a los indicadores que me han compartido los compañeros de la Secretaría? Pues que hay, sí, violencia hacia las mujeres, pero hay mucha más violencia psicológica, que esa es mucho más preocupante porque es la que no se ve. Es esa violencia que erosiona toda esta autonomía de la mujer, toda esta autoestima, todo este creérsela de que la mujer puede. Es lo que realmente he encontrado como un dato muy interesante, porque quien menos pensemos que está viviendo una violencia psicológica, pues realmente los indicadores nos dicen que el mayor número de violencia ahorita hacia la mujer, en principio es psicológica y en segundo es económica. Entonces, ¿qué es lo que nos dicen estos datos? Pues que realmente la violencia que se está ejerciendo en un mayor número, de acuerdo a los datos que hemos estado recibiendo acá en la Secretaría, pues es que es mucho más silenciosa y es mucho más preocupante precisamente por eso. Entonces, ¿cuáles son el trabajo que tenemos que hacer acá en la Secretaría? Pues mantener las líneas de atención. Nosotros trabajamos 24 horas al día, todos los días de la semana. Acá en la Secretaría no hay descanso, tenemos áreas que todo el tiempo están atendiendo esta problemática de la mujer en Sinaloa, y pues platicarte también de lo que estamos haciendo acá en ese sentido.
0: Sí, claro, entiendo, pero este también es un paso antes de los feminicidios, que también estamos muy altos en los números.

0: Y ahorita que comentas tú la violencia psicológica, pues yo, nosotros tenemos una colaboradora que acaba de sufrir toda esta situación en su casa, de su expareja, que muchas veces las exparejas, pues, o sea, como que no entienden cuando la mujer se independiza y demás. Esto que tú mencionas es de estar muy alerta. La gente que nos está viendo o nos está escuchando, ¿qué actividades, qué programas pueden atenderlas inmediatamente?
1: Sí, claro. Te comparto. Dentro de la Secretaría de las Mujeres tenemos distintos espacios. Uno es el Centro de Justicia para las Mujeres. Tenemos 4 centros de justicia instalados en el estado de Sinaloa. Tenemos uno en Culiacán, que es atención 24 horas al día. Tenemos otro en Ahome, uno en Mazatlán y uno en Guasave. Entonces, estos 4 centros de justicia tienen atención integral. Tienen una trabajadora social, tienen una psicóloga y tienen un área jurídica que están constantemente recibiendo asuntos, están recibiendo a las mujeres, les están dando este trato con mucho respeto, con mucho acompañamiento, porque esa es la función principal de la Secretaría, es acompañar a la mujer en todo este andamiaje y en todo este recorrido que implica levantar la voz, porque levantar la voz de entrada es difícil. Animarte a decir y aceptar que estás siendo sujeta a violencia es un paso muy complicado. Entonces, ¿cuál es el trabajo principal de la Secretaría? Pues acompañarlas precisamente. Y en lo que va del año 2026 se han atendido 8,432 mujeres. Estas mujeres que han sido muy valientes y que nosotras, a través de la Secretaría de las Mujeres, por el Centro Libre, pues les hemos dado servicios. Estos servicios nosotros los tenemos enlistados. En un total se han brindado 35,522 servicios que van desde esta atención tanto psicológica como jurídica, como de trabajo social, como de servicio médico, y también tenemos un servicio de empoderamiento femenino. Entonces, aquí tenemos talleres donde les estamos tratando de construir esta parte de la independencia, y también nos enfocamos en darles cursos de capacitación para que ellas puedan emprender algún negocio.
0: Eso está muy bien, porque estas 8,000 mujeres que se atrevieron, a veces el proceso tarda pues en lograr cortar, en lograr romper, separarse, dejar atrás una cosa, y más cuando hay hijos de por medio, cuando hay temas económicos, muchos temas, ¿no? Pero pues bueno, qué bueno que las mujeres se decían a decir, no quiero esto para mí, esto no está bien, cuando hay alertas hay que inmediatamente tomar medidas. Y qué curioso que ahora que tenemos por fin una mujer que es gobernadora, pues también veo mucho ataque para la gobernadora, y además que va a ser mamá, que bueno, que acaba de volver a ser mamá. No sé si tú eres mamá, ¿sí?
1: ¿Ya sí, tengo 2 niños, mañana mi grande cumple 6 años y tengo otro bebé de 1 año.
0: Ah, muy chiquito los sí. Hijos, bueno, yo ya tengo uno de 25.
1: Sigue siendo bebé, en sí. Los ojos de una madre, eso no se quita.
0: A lo que voy es que qué valioso esto de ser madre, ¿no? La verdad, y que no debería estar en competencia una cosa con la otra, pero pues... Todavía estamos en un estado machista, tenemos que reconocerlo y que tenemos que darnos cuenta que una cosa es la función. Sí entiendo que estamos en una situación de violencia y demás, que quisiéramos tener a alguien que no se moviera de la silla. Pero bueno, yo cuando me embaracé, igual que ella, yo creo que ella trabajó hasta el último día y tuvo a su bebé. Así y es. Bueno, pues ella dice que se va a tomar solo unos días, pero pues necesita tomarse unos días porque... Pues cuando uno pare, pues la leche y todo lo demás, y más uh-huh. va a dar lactancia, pues es complicado los primeros días, pero me imagino que rápidamente se va a reactivar. ¿Qué nos falta? ¿Por qué esta agresión? ¿Qué opinas tú?
1: Yo creo que tiene mucho que ver el pensamiento. Como bien lo comentas, de repente existen ideas muy machistas, este patriarcado que sigue imperando en las mentes, sobre todo, pues estamos en un estado del norte, generalmente los estados del norte tenemos alguna particularidad. Sin embargo, por parte de la secretaría, también estamos trabajando en temas de paternidad positiva, temas de paternidad, de nuevas paternidades, porque ya el padre de familia está involucrándose más en la crianza de los hijos. Claro. Lo que antes era reservado para la mujer y que solamente la mujer era quien acompañaba en la tarea, iba a las juntas de la escuela, ahora ya no, ahora estamos viendo en esta actualidad que los padres ya se están involucrando muchísimo más de manera muy activa en la vida de los hijos, sobre todo en los primeros años, que es la primera infancia. Esta primera infancia es muy importante para los niños porque te va formando ese carácter, te va formando también tu autoestima, y la presencia de mamá y de papá es fundamental, son los dos pilares que te van formando como persona. Ya cuando llega la adolescencia, pues ya vendrán otras situaciones.
0: Pues dicen que sí hemos avanzado, pero la verdad en la práctica yo tengo mis dudas, porque mira, yo voy a las reuniones de los colegios y el 90% son mamás o 95%, por no decir que más.
1: Claro.
0: y luego la responsabilidad sigue siendo de la mamá. O sea, ella, pues ella es la que tiene el bebé, pues desde ahí es algo natural que tenemos que reconocer que sí tenemos más responsabilidad en el tema de los hijos, o más cercanía, podríamos decir, tiene que ser, ¿no? Pero es muy importante que las personas que nos ven o nos escuchan, pues entendamos que una cosa es el ser mujer, el ser madre, y otra cosa es la administración pública, que yo me imagino que ya se va a incorporar rápidamente. Claro. Y que esto no va a afectar, pues, lo menos posible. No has tenido comunicación con la gobernadora.
1: Mira, el tema con la gobernadora es muy particular. Yo, en lo personal, yo también soy funcionaria desde hace más de 10 años. He tenido oportunidad de pertenecer al servicio público desde hace muchos años atrás. Yo también he sido mamá en dos ocasiones. Me ha tocado trabajar embarazada. De hecho, mi último hijo, yo trabajé un viernes y mi hijo nació el sábado. Entonces, realmente yo puedo empatar mucho con la gobernadora en este sentido de trabajar hasta el último momento, porque el compromiso al trabajo, y sobre todo ella que está en una posición de ser gobernadora, la primer gobernadora mujer del estado de Sinaloa en el estado de gestación, no es cualquier cosa. Entonces, yo reconozco en ella ese compromiso que tiene hacia los sinaloenses, porque ella no ha parado de trabajar. Incluso mucha de la comunicación que hemos tenido de manera remota, por la misma naturaleza de que pues ella acaba de tener un bebé, sin embargo, instrucciones y recomendaciones.
0: Sigue entonces después del ella parto,
1: claro, y ella lo prometió desde su primer momento en que ella comentó que no iba a tomar esta licencia por maternidad. Ella se comprometió a mantener el estado, siempre estar vigilando, y ella lo ha estado haciendo de manera correcta. Entonces, yo como mujer que también he sido madre y también he estado embarazada y he sido funcionaria al mismo tiempo de haber estado embarazada, pues yo reconozco en ella este compromiso, reconozco lo que ella está haciendo en estos momentos, y también reconocer el compromiso que tiene con todo Sinaloa, de no dejar las cosas al lado, sino empatar las dos cosas, y por qué no decir, sí se puede. Esto yo creo que es un ejemplo de decir, sí se puede ser mujer y se puede ser madre y se puede también ser una funcionaria de alto nivel, y eso es un ejemplo para todas las mujeres, de decir, nosotras podemos ser lo que nosotras deseemos ser. Y también lo ha dicho la presidenta Claudia Sheinbaum Pardo, que también es la primer mujer presidenta de México, en un contexto cultural donde se sigue presentando este machismo. Sin embargo, ella es la primer mujer presidenta electa. Entonces, ¿qué es lo que ella nos ha dicho? Y lo ha presentado en los distintos documentos que ella emite, como la Cartilla de los Derechos de las Mujeres, que es un documento impresionante, didáctico, donde vienen todos los derechos que tiene una mujer, y ella dice, uno de los sueños que nosotras como mujeres en esta actualidad debemos tener es heredarle a nuestras hijas, heredarle a nuestra descendencia, que cada mujer tiene derecho a elegir lo que ella quiera hacer. Si ella quiere ser médica, si ella quiere quedarse en casa y ser madre, está muy bien, pero que también sepa que tiene derecho a ser atleta, tiene derecho a ser funcionaria, tiene derecho a ser diputada, incluso hasta presidenta de México. Entonces, eso es un ejemplo muy inspiracional, y yo reconozco mucho en la gobernadora esta postura que está tomando.
0: Lo que pasa es que tuvo que llegar ella en un momento, pues obviamente que fue llamada y estaba en ese estado. Ella era la secretaria de gobierno, para las personas que nos están viendo, la secretaria actual Geraldine Bonilla, y bueno, pues le tocó. Ni modo, le tenía que tocar en algún momento el parto, y sí, hombres y mujeres debemos entender, pues, que es un proceso muy natural, y que los hombres igual llegan a todos los cargos, y también deberían de pensar, cuando tengo un bebé recién nacido, me voy a quedar toda la noche a cuidar al bebé, y ni modo, al otro día me tengo que levantar a las 7 porque tengo que llegar a las 8 o 9 de la mañana, ¿verdad? Las funciones no son de que el hombre te ayude ya. Las funciones son de que es responsabilidad de los dos. A mí
1: son
0: de
1: compartidas.
0: Repente, sí, a mí de repente me dicen, porque a mi esposo le gusta mucho cocinar, y cocina, y muy rico, y me dicen, oye, tu esposo cocina y demás, y qué bueno que te ayuda en la casa. Le digo, no, es que no me ayuda, es que a él también le tocan unas cosas y a mí me tocan otras. Entonces, ay, qué bueno que te ayude a cuidar al hijo, me decían, ay, qué bueno que te ayude a ir por el hijo a la escuela. Le decía yo, no, pues es que me ayude. Tenemos que ir cambiando todos esos conceptos, y entonces la mujer puede ser lo que ella quiera, como bien dices tú, y puede cumplir todas las funciones. Que claro, que eso no la exime de cumplir, cuando esté en la silla, pues tiene que cumplir con las responsabilidades que nos están tocando en estos momentos tan difíciles en Sinaloa, y que yo me imagino que sus funcionarios, como tú y todos los demás, pues deben de ponerle todas las ganas, ¿verdad? También para que esto funcione, porque desgraciadamente también se tuvieron que ir algunos funcionarios, y entonces ustedes llegan en este relevo que pues les toca sacar la casta secretaria, y pues esperemos que pronto pues digamos que han bajado las violencias contra las mujeres, porque tuvimos un año difícil, ¿no?
1: Claro, mira, yo siempre he pensado que la vida es de oportunidades, y definitivamente para mí en lo personal y para todos mis demás compañeros, pues es una gran oportunidad el pertenecer al primer gabinete de Estado del primer gobierno de izquierda del Estado de Sinaloa. Para mí es una gran oportunidad, y sobre todo me complace mucho formar parte de esta primer Secretaría de la Mujer, porque es la primera vez que existe una Secretaría de la Mujer. En el 2021 fue que se creó esta Secretaría. Sería yo la tercera secretaria al frente de esta institución, y realmente el trabajo se reconoce que no está terminada la tarea. Hay camino por recorrer, sin embargo, estamos trabajando incansablemente 24 horas todos los días de la semana sin descanso. Se trabaja en la Secretaría de las Mujeres a través de los centros de justicia, a través de los centros libre, a través de las unidades locales de atención, a través también de CEPAVIF, y tenemos también una línea segura. Tenemos un número telefónico donde este año solamente se recibieron 4.301 llamadas de mujeres en estado de indefensión, mujeres que en ese momento están siendo agredidas o mujeres que necesitan platicar con alguien. A veces de repente solamente necesitas que alguien te escuche, y está esta línea abierta los 24 horas del día, los 365 días del año. Está esta atención completamente gratuita, todos los servicios, cabe resaltar, de la Secretaría son gratuitos. Entonces eso también pues es muy importante, invitar a todas las mujeres que se acerquen, si quieren sentirse acompañadas, si quieren sentirse seguras, pues aquí en la Secretaría de las Mujeres, a través de todos estos distintos espacios, pues está a su disposición.
0: Bueno, vamos a darle seguimiento. Te agradecemos mucho estos minutos, secretaria. Me da mucho gusto que te vengas y te estrenes además con nosotros.
1: Muchas gracias.
0: Espero que regreses y luego nos des otros números más halagüeños. Necesitamos números mejores, y muy joven además, yo creo 40 y tantos has de tener.
1: 36
0: le puse hasta además, mira, 36. Porque dije ya de tener los 40, no, pues qué bueno que mujeres jóvenes estén llegando a estos puestos, y bueno, pues esperemos que con resultados. Mira, aquí tenemos otra jovencita también, sí, empresaria, emprendedora.
1: Claro.
0: Porque las mujeres sí estamos llegando, pero no todas y no a los puestos que quisiéramos, así que qué bueno que hay una joven aquí que haya llegado, llega ella, y deben de llegar muchas más, ¿verdad? Te agradezco mucho estos minutos.
1: No, muchísimas gracias, Eva, muchas gracias por el espacio, y pues atenta a cualquier invitación adicional. Estamos en la Secretaría de las Mujeres, siempre atentas para atender los llamados.
0: Muy
1: muchas
0: joven,
1: gracias.
0: Muy joven la gracias. Actual secretaria Sofía García, le agradezco mucho estos minutos para Viva Voz Radio. Yo voy a la pausa y regresamos, porque efectivamente vamos a regresar con Jessy Campos. Quédese con nosotros.
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4: Son las 3 con 51 minutos.
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0: Bien, cuando son las 3:53 PM, ya estamos de vuelta aquí en Viva Voz Radio, y bueno, pues hoy vamos a cerrar estas entrevistas con nuestra amiga Jessica Campos de Resaltando Tu Belleza. Jessy, ¿cómo estás? Bienvenida como todos los jueves, el primer jueves de cada mes.
1: Hola, buenas tardes, muy contenta de estar nuevamente más con un jueves de belleza.
0: Muy bien, y además ahorita entrevisté yo a la secretaria de las mujeres, Jessy ya les dio su tarjeta de descuento, porque también pues está buscando que las mujeres suban su autoestima, se sientan más bonitas. Eso es importante, Jessy.
1: Sí, claro, y la verdad que me gustó mucho haber estado presente, porque es bien interesante el tema que estamos hablando de la violencia económica, el que la mujer, la importancia que tenemos nosotros como mujeres de tener la seguridad de poder realizar algo para poder obtener dinero. Es uno de los de la inspiración que yo he tenido en Resaltando Tu Belleza para capacitar, el que la mujer pueda tener una capacitación y que sepa que de un oficio puedes obtener un ingreso, abre la mente para poder tomar decisiones cuando uno está en una situación de peligro. Me dio mucho gusto escucharla.
0: O de dependencia,
1: claro, porque todos podemos lograrlo con trabajo, con esfuerzo, y a quien nos esté escuchando que esté pasando por una situación así, no, hombre, hay que invitarlas a que abran los ojos, a que despierten. Ya la actualidad, pues, hemos estado mejorando, entonces es momento que, si tú estás pasando por una situación así, te invito a que abras los ojos y a que te capacites en Resaltando Tu Belleza. Tenemos muy buenas oportunidades para que tú te puedas capacitar y que puedas generar ingresos.
0: Ahorita es muy importante eso que mencionas, porque independientemente de que te quieras independizar de económicamente a la pareja, o quieras contribuir con algo a tu relación de familia o de pareja, o tú misma quieres tener tus propios gastos, porque Jessica Campos no solamente tiene un salón de belleza donde obviamente le pueden arreglar uñas, le pueden arreglar cabello, piel, cara, todo lo que usted me diga, sino que además capacitas, y estos cursos son muy prácticos para que la gente pueda emprender, inclusive en su propia casa, puede poner pestañas, arreglar uñas. Platícanos, ¿cuántos cursos tienes, Jessica?
1: Mira, ahorita estoy muy contenta porque ya lanzamos los cursos en línea. Igual, dada la situación actual, tomé la decisión de lanzar los cursos en línea. Estamos dentro de una plataforma que se llama Hotmart y está disponible en Estados Unidos, Colombia, Chile, Perú. Entonces ya
0: México,
1: me ando haciendo,
0: por supuesto.
1: Ah, claro, México, sí. Y me tiene muy contenta, ya estamos teniendo alumnitas.
0: No sabía.
1: Sí, estamos teniendo alumnitas y no, pues la verdad estoy encantada porque pues abrí.
0: Wow, qué gran paso, te abres, sí, al abanico mundial, pues.
1: Sí, la verdad que estoy
0: sorprendida. La ventaja de las redes sociales.
1: La ventaja, sí, de las redes
0: sociales.
1: Digo,
0: es muy importante los cursos, los en físico, vivenciales, sí, esenciales, pero pues hay que aprovechar las plataformas, y ahorita pues sobre todo mucha gente que está haciendo home office, que el tema de la violencia, que el tema del gasto, porque me imagino que a lo mejor también puede ser más accesible hacer los cursos en línea.
1: Sí, claro, más por el tema de accesibilidad de tiempo. Uh-huh. Pues ahorita todo mundo anda a las carreras, entonces la idea de manejar también los cursos en línea es de que si tienen tiempo de tomar una clase por la noche, pues ahí está la opción, ya no hay, o sea, si antes no les daba chance de que hubiera pretexto, ahorita menos, y estoy muy contenta, la verdad, ya con esos cursos.
0: ¿De qué das cursos ahorita? ¿Cuáles son los que ya tienes en plataformas?
1: Ahorita tengo uno que es el que ha estado más arribita, se llama Método Agenda Llena. Es un curso en donde no nada más hablamos sobre el servicio, la aplicación de extensiones de pestañas, sino que agregué unos módulos en donde hablamos de marketing, educación financiera, estrategias de venta, cómo llegar a tu cliente ideal, y ha tenido mucho éxito. Porque aparte de darles técnicas de aplicación, pues ya entro un poquito más en cómo tú puedes emprender.
0: Ah, o sea, aparte también das asesoría para emprendimiento, no solamente la capacitación sobre un tema de belleza, pues.
1: Sí.
0: Ah,
1: sí.
0: Muchas felicidades. Ay, no muchas te conocía, gracias. Ese emprendimiento nuevo. Y fíjense que es un ejemplo para mucha gente, pues, porque de repente, pues, a veces estamos aferrados a una idea y ahorita tenemos que actualizarnos, renovarnos o morir, ¿no? Porque Por ejemplo, yo veo muchas tiendas de ropa que están cerrando y bueno, pues ahí está en la venta en línea. Y esto que está haciendo Jessica, pues se oye sencillo, pero seguramente le tuviste que invertir tu tiempo, dinero y esfuerzo para prepararte, Jessica. Ya te felicito mucho porque, bueno, has logrado consolidar esta empresa de Resaltando Tu Belleza desde hace ya como 10 años tienes, ¿verdad?
1: Sí, y muchas noches de desvelo. Todo eso más muchas noches de desvelo.
0: Y más esta situación que vivimos complicada en Culiacán. Pero bueno, tengo que ir cerrando la entrevista. La gente que quiera más información de la plataforma o de Resaltando Tu Belleza, ¿en dónde, Jessy?
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0: 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Ni modo, ya metí yo el gol porque claro, es de nuestro amigo Julio Aguilar. Le mandamos un saludo que además le ha ido muy bien con este tema del mundial. Ha tenido mucha clientela. Ajá, y qué bueno que tengas ahí de vecina aquí a nuestra amiga Jessica en Las Quintas. 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
0: en redes sociales, ¿verdad? Muchas gracias, Jessica. Ya ves, nos trajiste una muy buena idea de emprendimiento este jueves. Véala con nosotros, escúchela aquí en La Romántica los jueves, el primer jueves de cada mes. Muchas gracias, Jessica. Yo con esta información despido el noticiero. En nombre de todo el equipo, gracias a todo el equipo de Viva Voz. Gracias también a Abraham Apodaca allá en los controles. Gracias, Urid Gómez. Y bueno, síganos en todas las plataformas de Viva Voz y mis redes personales. Buenas tardes.
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3: Son las 4 con un minuto.
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6: A las 4 en punto, esta es la información. El dirigente estatal de Morena, Edgar Barraza, llamó a que el proceso político en Sinaloa se lleve con respeto y sin provocaciones, luego del incidente denunciado por la diputada con licencia Tere Guerra. También señaló que si hubo personas armadas durante ese hecho, serán las autoridades quienes deberán investigarlo. La presidenta saliente del Comité Anticorrupción en Sinaloa, Lucía Mimiaga, dijo que deja el cargo con varios pendientes y señaló que la participación ciudadana en la vigencia del gobierno se ha debilitado. También expresó preocupación por la desaparición de organismos de transparencia y pidió al Congreso abrir el diálogo sobre la reforma, al considerar que podría afectar el acceso a la información pública. El Congreso del Estado eligió al diputado Juan Diego Aranzubia Iturrios como nuevo presidente de mesa directiva, tras la licencia del legislador Rodolfo Valenzuela. La propuesta fue aprobada en el Pleno con 31 votos a favor y también se designó a Aide Corrales como prosecretaria. La temperatura en Los Mochis es de 35 grados, en el puerto de Mazatlán es de 31 grados y en la capital del estado es de 34 grados. 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Para TM Noticias, Cielo Neris en punto.
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1: Excelente tarde para todos. ¿Cómo estamos? Bienvenidos, bienvenidas a una edición más de Romántica 89.5, tu lugar de éxitos. De 4 a 6 de la tarde te acompaño, Neri Castillo, en nombre de Lorena Romo. Te saluda tu brother, tu cuate, tu pana, tu carnalito, en los cuatro puntos cardinales, el hijo de Doña Mari, de norte a sur, de este a oeste, en carretera, en la oficina, donde sea que te encuentres, viajando a través de las ondas hercianas, nos colocamos en el viento, llegando hacia tu aparato receptor, y tú del otro lado de la bocina disfrutas, gozas, agasajas la oreja con los exitazos de los 80s, 90s, 2000s y mucho más. A través de tu frecuencia favorita en controles, Abraham Apodaca, que esta tarde nos acompaña. Es jueves ya, juevesito rico, sabroso, delicioso, qué sustancioso, ya 2 de julio, donde le damos pues prácticamente la bienvenida al mes de las promociones, como dicen, julio regalado, y no es comercial. 4 con 12 minutos. Pues seguimos con noticias del mundo futbolístico, porque pues en la mediodía, bueno, al mediodía de este día, ganó España a la selección de Austria contundentemente 3-0. Y bueno, pues ahorita creo que ya comenzó uno de los partidos, yo creo que unos cuartos, una semifinal adelantada, que es Portugal contra Croacia. Uno de estos dos tendrá que salir ganador y se enfrentará en cuartos de final a la selección de España. Híjole, bastante intensa, ¿no? Los juegos de este día, pero bueno, España pasó caminando, vamos a ver Portugal y Croacia, creemos que será un juego más cerrado, ahí está, ya ahorita les mantendremos informado de cómo va el transcurso de este juego, uno de los últimos, bueno, el último mundial, se dice por ahí, del bicho, a ver si nos toca pues contemplar un gol del astro del fútbol. Vamos con más música, quédate conmigo, por ahí escuchaste algo de OB7, vámonos ahora con la colombiana Shakira, llega por acá el tema Rabiosa, aquí en el 89.5, tu lugar de éxitos.

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1: Son las 4 con 16 minutos.
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1: Acabamos de escuchar al señor Alex Ubago. Gracias por estar con nosotros el día de hoy. Estamos ya conectados contigo a través de las diferentes plataformas digitales. Estamos en Facebook, búscanos como Romántica 89.5. También estamos en Instagram y TikTok. Igual nos buscas como Romántica 89.5 para que, bueno, pues te enteres y veas todo lo que estamos publicando a través de nuestras plataformas digitales. También es importante que nos escuches a través de nuestro sitio web oficial, tmmedios.com, porque ahí también se publican artículos, datos, columnas, notas del espectáculo, notas políticas, también policiaca y todo lo que sucede en el centro de nuestro hermoso estado, en la capital Culiacán, y también notas nacionales y también notas internacionales. Así que ya lo sabes, ahí está nuestro sitio web tmmedios.com. Saludos para Nachita Vázquez Rendón, que ya se comunicó con nosotros, le mando un fuerte abrazo. Ya está conectada a través del 89.5 desde la comodidad de su hogar. Y si usted desea mandarnos un mensajito, lo puede hacer al WhatsApp 78-5890-9800. Portugal contra Croacia, minuto 26 de este Mundial 2026. Ahí está ya el partido 0-0, un partido que, bueno, yo creo que apenas están midiéndose ambas escuadras. Yo creo que será un segundo tiempo bastante intenso, pero mientras, ahí está un partidazo, Portugal contra Croacia, en el minuto 26, 0-0. Vámonos con Nicky Clan, No Me Digas Que No. Vámonos con esto que suena aquí en el 89.5 Romántica, tu lugar de éxitos.

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1: Son las 4 con 30 minutos.
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1: Acabo de escuchar Lejos, Estamos Mejor, en las voces de Motel. Ah, qué bonito fue cuando vimos a Motel en el Estadio Azteca. La verdad que fue increíble. Bueno, eso es un viaje personal. Pero también, obviamente, que fue un viaje de trabajo. Y la verdad, nos la pasamos increíblemente bien. Y lo disfrutamos mucho. Oigan, por cierto, más adelante, si viene algo de Patti Cantú con el tema No Fue Suficiente, antes te invito a que vivamos la experiencia y emoción del cine con nuestros amigos de City Cinemas. 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Vamos con más, Patti Cantú. No Fue Suficiente, aquí en el 89.5 Romántica, tu lugar de éxitos.

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1: Son las 4:45.
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1: Estamos a punto de cerrar ya esta hora contigo. Un exitazo de los años 80, una canción que lideró las listas por muchísimo tiempo. Estamos hablando de Billie Jean, de Michael Jackson. Una canción de la música pop o la música popular, sin lugar a dudas, yo creo que de las más exitosas de la historia. Por supuesto, tenía que ser de la voz, voy a decir de la mano, pero de la mano y de la voz del rey del pop, Michael Jackson. Sonando acá en tu lugar de éxitos, muy buenas tardes, qué gusto saludarlo. Y si apenas nos va sintonizando, está en el lugar correcto. Quédate con nosotros porque tenemos mucho más. 36 grados marca el termómetro aquí en la ciudad de Culiacán. 36 graditos, siendo las 4 de la tarde con 55 minutos. Se espera que, bueno, pues tengamos todavía un poquito de calorcito hasta alrededor de las 6, 7 de la tarde. Se espera que la mínima toque los 27 grados centígrados. Bueno, vamos a ver cómo se siente y cómo evoluciona el clima aquí en la ciudad de Culiacán. Mientras tanto, te invito para que te quedes con nosotros porque tenemos mucho más. No fue suficiente. Llega la voz del puertorriqueño, el papá de todos, el señor Chayanne, acá en tu lugar de éxitos, Romántica. ¿Cómo va el partido? Bueno, pues va 0-0, ¿eh? Ya se acabó el primer tiempo. Portugal-Croacia 0-0. Es la información que tenemos por acá en Romántica, tu lugar de éxitos.

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1: Son las 5 en punto.
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5: A las 5 en punto, esta es la información. El aspirante de Morena, Jesús Ibarra, señaló que Sinaloa necesita un gobierno con candidatos preparados, con una trayectoria limpia y capacidad probada rumbo al proceso de 2027. Dijo que quienes buscan la gobernatura deben transparentar su patrimonio y enfocarse en temas como seguridad y economía. En Culiacán se realizó una feria del empleo con la participación de 25 empresas, donde se ofertaron más de 300 vacantes en distintos perfiles laborales. Así informó la secretaria de Desarrollo Económico Municipal, Janet Tostado. Los sindicatos de la UAS informaron que el paro laboral seguirá de forma indefinida, al no tener una respuesta clara del gobierno federal sobre recursos para salarios y prestaciones. Señalaron que las reuniones con autoridades solo han dejado compromisos de revisión sin fechas ni montos definidos. También advirtieron que podrían realizar movilizaciones en la Ciudad de México si no hay una solución concreta. La temperatura en Los Mochis es de 34 grados, en el puerto de Mazatlán es de 31 grados y en la capital del estado es de 33 grados. 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Para TM Noticias, Cielo Neris en punto.
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